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Mira nuestro fiché de atrás. Bueno, nuestro fiché no. 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
1: Éramos un grupo de 6 que estábamos juntas en la cena, al desayuno y a veces en la merienda. 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Cada vez que discuten me da miedo terminar volando como mis amigas contra una pared. La verdad es que ustedes deberían mejorar su comunicación, ¿eh?
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Declaro con mi boca, como dice tu palabra, Señor, no te dejaré y no te desampararé. Así que declaro que tú estás aquí, Señor. Estás conmigo, con mi familia.

Sigue disfrutando de tus programas favoritos. ¿Conoce usted el alcance de la autoridad del reino? Tenemos que ser cuidadosos con ella porque desconocerla podría resultar en...

0: O como es tan común ver, la abusemos.
1: ¿Cuál es el alcance de una religión? Cuando otorgan los mares, esa autoridad no nos había sido dada a nosotros, sencillamente porque nosotros no vivimos en el jardín del Edén. Pero escuchen, potencialmente nosotros ganamos más en Cristo que lo que perdimos en Adán.
0: Nuestra herencia completa no se hará realidad hasta cuando Cristo venga. Como seres humanos, muchas veces rechazamos la autoridad, pero cuando la tenemos, a veces abusamos de esa autoridad. Amigos del Amor que Vale, sea bienvenido, bienvenida a nuestro programa. Soy Irving Ravelo. Hoy en la voz del pastor Lenín de Llanón, el doctor Adrián Rogers presenta la segunda parte de su mensaje, La fortaleza por medio de la autoridad.
1: Al hablar de la fortaleza por medio de la autoridad, en el programa anterior vimos dos puntos importantes. Primero, la fuente de la autoridad del reino. Y segundo, el secreto de la autoridad del reino. Hay la autoridad de la palabra de Dios. ¿Está usted bajo esa autoridad? Está la autoridad del señorío de Cristo. Se ha sometido a esa autoridad. Está la autoridad de la dirección del Espíritu Santo. ¿La conoce usted? Debe haber autoridad en el hogar, en la iglesia, en el gobierno, en todas partes, aún en los restaurantes. Estuve con un grupo de colegas pastores en una convención y nos fuimos a un restaurante a comer. Y no había una mesa lo suficientemente grande para todos nosotros. Así que dije, ese no es problema, vamos a juntar dos mesas. Pero una de las jovencitas meseras se acercó y me dijo, «Señor, usted no puede hacer eso». Y yo no veía ninguna razón por la cual no pudiera poner dos mesas juntas. No estaríamos estorbando a nadie. Y después de todo, nosotros éramos pastores y ella era una mesera. Pero en serio, no habrá personas pavos reales en el reino de los cielos. Pero volviendo a lo del restaurante, sin hacer caso a la mesera, comenzamos a juntar dos mesas. Cuando de pronto oigo la voz de Dios en mi mente, Adrián, te estás portando como un rebelde. Esa señorita es la encargada aquí. Confieso que por unos segundos me quedé como una estatua. Y finalmente le pedí disculpas a la mesera, quien nos guió a un pequeño salón con una mesa bastante grande, donde estuvimos solo nosotros. Si no aprendemos a estar bajo autoridad, no podemos ejercitar autoridad. El mismo Señor Jesucristo estuvo bajo autoridad. ¿Qué es lo que el centurión hizo? Tuvo una percepción espiritual y mandó un mensaje a Jesús diciéndole, «Tú estás bajo autoridad y yo también estoy bajo autoridad». Ahora, ¿bajo la autoridad de quién estaba Jesús? Recuerde que Él vino a la tierra como un hombre. No vino para mostrarnos cómo sería Dios en la tierra. Vino para mostrarnos cómo debería ser un hombre en la tierra. Y aunque era Dios, vivió en la tierra como hombre, sujeto.

estamos sujetos al gobierno. Cuando llegó el tiempo de pagar los impuestos, ¿qué es lo que hizo Jesús? Bien, veamos Mateo 17:27. Sin embargo, para no ofenderles, ve al mar y eche el anzuelo. Y el primer pez que saques, tómalo. Y al abrirle la boca, hallarás un estatero, tómalo. Y dáselo por mí y por ti. Jesús, el Rey de la Gloria, pagando sus impuestos. Ahora, ¿qué significa todo esto? Si Jesucristo está sujeto a Dios el Padre, al Espíritu Santo, a la Palabra de Dios...

menos que nada. El militar romano le dijo a Jesús: yo también soy un hombre bajo autoridad. El secreto de la autoridad del reino es clarísimo. Usted no puede estar sobre a menos que aprenda a estar debajo. Tercero, el alcance de la autoridad del reino. ¿Hasta dónde se extiende la autoridad del reino? Veamos lo que dice Lucas 10, desde el verso 18. Jesús está hablando y les dijo: yo veía a Satanás caer del cielo como un rayo. He aquí, os doy potestad de hollar serpientes y escorpiones, y sobre toda fuerza del enemigo, y nada os dañará. Ya se habrá dado cuenta que la palabra potestad significa autoridad. Entonces, ¿cuál es el alcance?

escúcheme, potencialmente nosotros ganamos más en Cristo que lo que perdimos en Adán. Pero nuestra herencia, usted no está protegido de estas cosas. Mire el verso 23 de Romanos 8. Y no solo ella, sino que también nosotros mismos, que tenemos las primicias del Espíritu, nosotros también generamos.

estar lleno del espíritu si es que las avispas lo atacan. Y si alguno de ustedes me pregunta, ¿qué es lo que estoy tratando de decir?

florecerá como un rosal. Un día toda la tierra estará llena del conocimiento de la gloria de Dios, como las aguas cubren el mar. Pero el escritor de Hebreos nos dice que no todavía. Mientras tanto, no somos lacayos de Satanás. No somos esclavos del pecado. Satanás no tiene ni poder ni autoridad sobre nosotros. El pecado no nos seducirá. La tentación no nos vencerá, porque cada hijo, cada hija de Dios tiene la autoridad del reino y necesitamos entender cuál es.

dijera Darnos Love como algo muy especial. Pero el punto que quiero enfatizar ahora es que este hombre, el centurión, era un hombre de autoridad. Por eso dijo: tengo soldados bajo mis órdenes. ¿No le gustaría a usted tener algunos soldados, siervos o criados que obedezcan sus órdenes? ¿No le gustaría tener algunos soldados o siervos espirituales? Bueno, para tenerlos, usted necesita esta clase de fortaleza.

0: conferencia fue un hombre llamado Kerry Humphries.
1: Pero, ¿quién era él?
0: Él era el presidente de la compañía de transportes Cargo, que asimismo en ese entonces era una de las compañías de transporte más conocidas y poderosas

y con mucho prestigio alrededor del mundo. En el mundo de los negocios, la escalera corporativa. Pero lo más notablemente decía, estoy a las órdenes de mi señor Uas. Por ejemplo, ahí está un jugador de casi 2 metros de estatura y 200...

sencilla pero específica. ¿Es usted salvo y sabe con toda certeza que es salvo? Anhelo que cada uno por fe ponga su total confianza en la obra redentora de Jesús. Y si lo que he compartido con usted en este mensaje le mueve para que tenga...

0: que ore conmigo la siguiente oración. Querido Dios, hasta ahora no he puesto mayor que falta a sus promesas. Ya perdonó sus pecados y ustedes ya parte de la...
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1: Donde también puede volver a escuchar el mensaje de hoy. Nuevamente, nuestro número estadounidense es el 901-382-7900. Reitero, 901-382-7900. O envíenos su correspondencia

0: 38-400, Memphis, Tennessee, 38183, Estados Unidos. Gracias nuevamente por escucharnos. Usted es una parte muy importante de El Amor que Vale y le consideramos parte de nuestra familia. Soy Irving Ravelo. Será hasta la próxima. Oramos que estos mensajes sean de bendición para usted y que la enseñanza de hoy le haya ayudado a comprender aún más que el Señor Jesucristo es el amor que vale.
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0: porque anduve muerto en mis delitos y pecados, pero tú me diste vida, tú me encontraste. Te amo, Jesús. 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
1: Son las 10 de la noche, 42 minutos.
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1: Se puede dividir a los cristianos en dos grupos. Están aquellos que son fieles y seguidores del Señor Jesús y aquellos que son creyentes carnales. Y entre ambos grupos hay una gran diferencia. De hecho, cuando el apóstol Pablo escribió a la iglesia de Corintio, hizo referencia a este asunto. Leamos lo que les dijo en 1 de Corintios capítulo 3 versículo 1. De manera que yo, hermanos, no pude hablaros como a espirituales, sino como a carnales, como a niños en Cristo. Pablo les dio a entender que existían dos tipos de cristianos en Corinto. La diferencia entre los dos es muy marcada. Y cuando pensamos en ello nos preguntamos, ¿y cuál es la diferencia? Es decir, ¿cómo y quiénes son estos seguidores fieles a Jesús? Bueno, en primer lugar, son creyentes guiados por el Espíritu Santo. Los creyentes comprometidos sienten pasión por Dios. Los creyentes comprometidos quieren y desean compartir su fe. Desean caminar obedientemente delante de Dios. Confían en que el Señor Jesucristo satisfaga todas sus necesidades. Toda su vida revela una perspectiva completamente diferente porque han confiado en Jesucristo como su Salvador. Crecen en la fe cristiana y por ello son seguidores comprometidos. Y luego tenemos al otro grupo, al grupo de cristianos carnales. Pablo dice que son como bebés. Dice que solo pueden alimentarse de leche. Tienen convicciones, pero hacen concesiones. Son inconsistentes en su vida cristiana. Doctrinalmente son extremadamente débiles y con frecuencia se enfocan en sí mismos. Se interesan principalmente, por ejemplo, por las cosas que les dan placer o tranquilidad. Van y observan, pero participan poco. Son personas altamente influenciadas por la cultura del mundo, la cultura en la que viven. Por eso hay una gran diferencia entre los dos grupos. Ahora bien, cuando se trata de la cultura, tenemos que mirarlo bajo cierta luz. La cultura en la que usted y yo vivimos no es muy amiga de los cristianos. Por eso tenemos que hacernos una pregunta. ¿Cómo podemos vivir en una cultura que se opone de manera tan vehemente a lo que creemos y cuyo estilo de vida es tan diferente al nuestro? ¿Cómo podemos vivir en medio de una cultura como la nuestra, sin terminar atrapados por ella, sin terminar arrollados y dominados por ella? Bueno, de este asunto es que me gustaría hablarle el día de hoy en este mensaje. Quiero hablarle acerca de cómo sobrevivir en nuestra cultura sin que terminemos dominados por ella. Y quisiera que me acompañe leyendo el libro de Tito. Es un pequeño libro que se encuentra poco antes de la carta a los Hebreos, dos libros antes, tiene solo tres capítulos, pero es una carta muy importante que escribió Pablo al joven pastor Tito. Comencemos leyendo en el capítulo 1, versículo 5, dice así: Por esta causa te dejé en Creta, para que corrigieses lo deficiente y establecieses ancianos en cada ciudad, así como yo te mandé. Luego continuó diciéndole el tipo de personas que debía buscar, dándole una serie de instrucciones. Al llegar al versículo 9, Pablo menciona una de las cualidades claves que estas personas deben tener: retenedor de la palabra fiel tal como ha sido enseñada, para que también pueda exhortar con sana enseñanza y convencer a los que contradicen. Y después de esto, Pablo nos da una visión de la sociedad en la que estaba Tito, la cultura de la isla de Creta, diciendo: porque hay aún muchos contumaces, habladores de vanidades y engañadores, mayormente los de la circuncisión, a los cuales es preciso tapar la boca, que trastornan casas enteras, enseñando por ganancia deshonesta lo que no conviene. Uno de ellos, su propio profeta, dijo: los cretenses, siempre mentirosos, malas bestias, glotones ociosos. Este testimonio es verdadero, por tanto, repréndelos duramente para que sean sanados en la fe, no atendiendo a fábulas judaicas ni a mandamientos de hombres que se apartan de la verdad. Todas las cosas son puras para los puros, mas para los corrompidos e incrédulos nada les es puro, pues hasta su mente y su conciencia están corrompidas. Profesan conocer a Dios, pero con los hechos lo niegan, siendo abominables y rebeldes, reprobados en cuanto a toda buena obra. Quiero que por favor noten la siguiente frase. Pablo dice: retenedor de la palabra fiel. ¿Por qué cree que utilizó esta expresión? Pensemos en ella por un momento. Pensemos sinceramente en la cultura en la que usted y yo vivimos, el ambiente, la sociedad en la que vivimos. Nuestra sociedad es similar a la de Creta en el hecho de que está llena de filosofías vacías, promesas e ideas vanas de que esto o lo otro sucederá, cuando la realidad es que la mayoría de las veces es solo palabrería dicha por gente que es mentirosa y habla tonterías, como dijo un profeta cretense. Además de que es una cultura mentirosa, una cultura corrupta, es una cultura que cree que es posible violar los principios de la palabra de Dios sin tener que correr con las consecuencias. Y el mensaje de nuestra cultura es este: que usted puede hacer lo que quiera sin preocuparse por las consecuencias, que no habrá consecuencias negativas. Así que vivimos en una cultura que nos hace preguntarnos, como hijo de Dios, como seguidor de Jesucristo: ¿cómo puedo vivir en una cultura como esta? ¿Cómo puedo sobrevivir en una cultura cuyos tentáculos se adentran en cada rincón de nuestras vidas, en nuestras casas, en nuestras familias? ¿Cómo podemos vivir en nuestra cultura y al mismo tiempo estar por sobre ella? ¿Cómo podemos vivir en medio de todas estas influencias y al mismo tiempo no ser influenciados por ellas? La clave principal es esta: ¿qué fue lo que Pablo dijo? Que debemos retener la palabra fiel tal y como fue enseñada. Ahora bien, ¿por qué querría Pablo que Tito enseñara a los cretenses cristianos a mantenerse apegados a la palabra fiel? Bueno, una de las razones principales es la naturaleza misma de la palabra de Dios, lo que ella es. Pero, ¿qué es la Biblia? Es un libro único, el más especial que hay en el mundo. No hay ninguno que se le parezca, porque lo escribió Dios por medio del Espíritu Santo trabajando en la vida de los hombres. Dios se ha revelado a sí mismo, a nosotros. La Biblia es la revelación de Dios. Si quiere saber cómo es Dios, lea la Biblia. Si quiere saber cómo actúa Él, lea la Biblia. Si quiere saber lo que Él piensa, lea la Biblia. Si quiere saber cómo vivir la vida, lea la Biblia. Este es el libro de instrucciones de Dios. Es también la historia del amor redentor de Dios hacia la humanidad. Este es el libro por excelencia. Permítame hacerle una pregunta. Si usted no vive apegado a la verdad de la palabra de Dios, ¿cuál es la base fundamental de su manera de pensar? ¿Cuál es la base de su conducta, de sus conversaciones y de su carácter? Alguien podría decir: todo es cosa de opiniones. Bueno, pensemos en ello por un momento. ¿Quién dice que su opinión es mejor que la de cualquier otra persona? En lo que respecta al mundo, la opinión de ellos es tan buena como la suya. Seguramente habrá oído decir a la gente: Bueno, esa es su opinión. Pero la verdad es que si va por la vida guiado tan solo por su opinión, tendrá que tener mucho cuidado porque su opinión puede cambiar fácilmente. Si se trata de su opinión versus la opinión de los demás, eso deja la opinión de usted y la de los demás en el mismo nivel y, en lo que respecta a las demás personas, la opinión de los demás es tan buena como la suya y por eso pueden ignorarle. Así no es como vivimos. Nosotros no vivimos basándonos en nuestra opinión personal. No defendemos nuestra opinión, sino que vivimos en base a las verdades profundas, maravillosas y sencillas de la palabra de Dios. Este es el principio base, el fundamento de toda verdad. Así es como vivimos. Esta es la base de nuestra fe, lo que creemos. Nuestra fe no se basa en nuestra opinión. La base de nuestra fe es la verdad sencilla de las enseñanzas de la palabra de Dios, la enseñanza fiel a las sagradas escrituras que son la mente de Dios, la revelación de quién es Él. De esa forma aprenderemos cómo actúa Dios, lo que piensa de las cosas, cómo obran, cómo responde, lo que dice. En las sagradas escrituras descubrirá el poder asombroso de Dios. Para que pueda ser una persona piadosa en medio de la sociedad en la que vivimos, no podemos darnos el lujo de desatender a este libro. No lo puede hacer. Dios dice que debemos mantenernos asidos a ella, en nuestra mente, en nuestro corazón, en sus ojos, en sus labios. Es la palabra viva de Dios. Mantenerse apegado a la palabra de Dios le dará la guía que necesite cuando esté buscándola. Le dará sabiduría cuando necesite tener sabiduría. Aligerará su carga. Traerá gozo a su corazón, paz a su corazón, confianza a su corazón, ánimo a su corazón. ¿Por qué? Porque es el poder asombroso de Dios. Pero además, mantenerse apegado a la palabra de Dios le mantiene alejado del pecado. Recuerda lo que dijo David. En mi corazón he guardado tus dichos para no pecar contra ti. Salmo 119:11. La palabra le lleva de vuelta a Dios. También le capacita para identificar errores y refutarlos. Le ayuda a que pueda defenderse de quienes quieren que crea todo tipo de doctrinas e ideas falsas. El mundo está lleno de estas cosas y muy, pero muy sutilmente envían mensaje tras mensaje. Que la Biblia es anticuada, que está obsoleta, que estamos en el siglo XXI, en una época completamente diferente y que por lo tanto así es como debe pensar. Quieren que cambie su manera de pensar y ¿qué es lo que hacen? Trabajan duro para cambiar la manera de pensar de sus hijos. Lo que estamos hablando es verdaderamente importante porque usted envía a sus hijos al colegio y aunque hay muchos maestros piadosos, también hay muchos maestros y profesores en las escuelas que no lo son. ¿Y qué sucede? Que quieren lavarle el cerebro a sus hijos, cambiar sus mentes, cambiar su actitud, cambiar su carácter, cambiar su conducta, cambiar sus maneras, cambiar sus costumbres. ¿Por qué? Para que todos creamos lo mismo. Pero mientras vivamos en nuestra sociedad, no podemos permitir que nos domine, que nos cambie, que nos venza, que nos controle o cambie aquello en lo que creemos. Por lo tanto, manténgase asido a esta preciosa palabra, aférrese a ella, téngala cerca de usted, apéguese a ella, porque es palabra de esperanza, es palabra de seguridad, es palabra por medio de la cual el Dios viviente nos capacita para servirle en muchas diferentes maneras. Lo que quiero que entienda es esto. No se trata de una sugerencia, sino de una exhortación muy seria. Dios desea que nos mantengamos apegados a la palabra porque la sociedad tiene el poder de abrumarnos, de vencernos, de ensombrecernos, de corrompernos y de destruirnos si se lo permitimos. Y para poder mantenernos a salvo, necesitaremos tener un ancla. ¿Y cuál es esta ancla? ¿La opinión de alguien? Usted podría decir, bueno, mis padres son mi ancla o mi ancla es la educación que recibí. Cada día usted es bombardeado, acribillado con pensamientos y más pensamientos. Cuando los escucha por primera vez, sabe que no están bien y entonces tiene que tomar una decisión. ¿Voy a creer en esto o no lo voy a creer? ¿Con qué lo voy a comparar si, supongamos, usted no conoce la verdad? Así que las razones para mantenerse apegado a la palabra de Dios son estas. Por la naturaleza de este libro, por el poder que tiene y por el propósito que tiene. La palabra es la base de todo. Si se aparta de ella, priva a su vida del ancla que le mantendrá firme, piadoso, caminando en santidad delante de Dios, siendo obediente a Él, caminando sabiamente en la voluntad de Dios, con el poder del Espíritu Santo en su vida y la seguridad de los cielos en su corazón. Por eso es que Dios nos manda mantenernos apegados a su palabra. ¿Cómo podemos mantener la palabra de Dios en nuestros corazones, nuestras mentes, delante de nuestros ojos y en nuestros labios? La primera estrategia es: lea la Biblia cuidadosamente. No la lea con prisa, 2 o 3 versículos aquí y allá. Léala con cuidado. ¿Qué es lo que dice? Luego, medite en ella diariamente. Este es el segundo paso. Medite en ella todos los días, léala con cuidado, medite en ella. ¿Estoy entendiendo de verdad lo que dice? ¿Qué debo hacer al respecto? ¿Qué dice Dios sobre sí mismo y sobre mí? En tercer lugar, estúdiela con cuidado. No se trata de un libro más. ¿Por qué cree usted que a alguien se le ocurrió llamar a este libro la Santa Biblia? Porque viene de un Dios santo. Por eso es santa. Así que la leemos cuidadosamente, meditamos en ella diariamente y además la estudiamos con seriedad, creyendo en ella de todo corazón. Asimismo, creemos en ella sinceramente. También la obedecemos de manera consistente. La aplicamos personalmente y, por último, la compartimos con confianza. Cuando usted realiza estos pasos, ¿sabe lo que pasa? Que se mantiene apegado a la palabra de Dios y luego de esto, ¿qué sucede? Que su vida cambia. No puede hacer estas cosas y seguir pecando, seguir viviendo una vida de pecado. No podrá hacerlo porque se transformará en aquello en lo cual se ha enfocado, que es la palabra de Dios. Si usted no se mantiene asido a la palabra de Dios, no podrá mantenerse asido a Dios. Dios nos dio este libro. Nos dio esta verdad no solo para nuestra salvación, sino también para nuestra protección. Si no se mantiene aferrado a la palabra de Dios, eventualmente la cultura le hará inservible para el reino de Dios. Por haber alterado su plan de actividades, usted no tiene tiempo para servir a Dios y tiene poco o ningún tiempo para leer la Biblia. Usted ha gastado su dinero en cosas perecederas en lugar de darle a Dios lo que le pertenece y ya no le interesa que más personas sean salvas porque usted ahora es completamente egocéntrico y centrado únicamente en sí mismo. Pero lo peor es que ni siquiera se habrá dado cuenta de ello. Usted estará muy alejado del lugar en donde antes estaba, cuando solía leer las Sagradas Escrituras cada día y cuando creía en que la palabra de Dios debía ser una parte vital en su vida. Pero la cultura captó su atención y comenzó a afectar su manera de pensar, sus emociones y su enfoque en Dios. Padre, madre, quiero preguntarle lo siguiente. ¿Quiere usted levantar una pared de protección alrededor de sus hijos en medio de una cultura que está a la caza de ellos? Escúchelo bien, sus hijos son la presa, son el blanco de ataque para las drogas, el alcohol, los pecados sexuales y muchas cosas más. ¿Qué está haciendo para proteger a sus hijos? ¿Qué lugar en su vida ocupa la palabra de Dios? Mire, cuando comenzamos a apartarnos de la palabra de Dios, cuando nos olvidamos de llevar el ancla, cada viento que sople en nuestra dirección podrá azotarnos como si fuera una tormenta. Y lo más trágico es que todo ocurre de manera muy sutil. Mire, le he dicho la verdad. Y tenemos un mandamiento muy simple: mantenernos apegados a la palabra, mantenernos aferrados a ella, aplicarla a nuestras vidas, vivir por ella, para así poder disfrutar de las mejores bendiciones de Dios. Oremos. Padre Santo, estamos muy agradecidos por este precioso libro, por tu fiel, eterna e increíble indestructible palabra. Te pido que afiances este mensaje en el corazón de cada persona que lo escuche, que se adentre en lo profundo del corazón de aquel que se haya apartado de ti viviendo en pecado, pero sabiendo al escuchar esto que es la verdad. Ayúdales a arrepentirse de corazón y que sientan así un nuevo amor, devoción y dedicación hacia tu palabra. Te lo pido en el nombre de nuestro Señor Jesucristo. Amén.
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1: Siempre que he ayunado, una de las primeras cosas que Dios me enseña es a mirarme a mí mismo. No importa cuál sea el problema por el que estoy ayunando u orando, Él siempre empieza conmigo. ¿Por qué lo hace? Porque Él me está preparando para escucharle mejor. Mire, cuando ayunamos, la mente se vuelve más limpia, los pensamientos se vuelven más claros y empezamos a ver las cosas como Dios las ve. Es Él quien nos muestra nuestros pecados y, claro, eso no nos gusta. Pero Dios nos confronta con aquellas áreas de nuestra vida que necesitan ser cambiadas, las correcciones que deben hacerse, los patrones de pensamiento que se necesitan cambiar, los hábitos que tenemos que abandonar. Puede ser nuestro horario, nuestras actividades. Él va a tratar con ellos y sabe lo que Dios va a hacer. Él va a tratar con todos los aspectos de nuestra vida. ¿Por qué? Porque Él nos ama y quiere que conozcamos la verdad. Dios no quiere que seamos engañados. Él no quiere que tomemos decisiones basadas en nuestro pensamiento humano. Él quiere mostrarnos lo que es la verdad desde el punto de vista divino y sagrado, de modo que nuestra oración y petición sea atendida a la manera de Dios y con su bendición.
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0: las 11 de la noche, 42 minutos.
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2: Sorry.
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2: Vale, con todo.

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una botella, hacer todo tipo de hazañas médicas para manipularlas, jugar a la clonación, lograr traer un niño al mundo por medios no tradicionales. 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Porque la vida no comienza con dos células, la vida comienza con Dios, un papá y una mamá. Reparemos la familia.

Caminar por deporte es bueno para la salud, pero estar en buena forma física no siempre es sinónimo de paz. Caminar por deporte es sinónimo de salud. Caminar en la luz es sinónimo.

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1: Conocemos que solo tú eres santo y eres digno de ser alabado en gran manera. Es por eso que aquí estamos, Señor, para adorarte y pedirte que derrames de tu espíritu y que tu gloria llene ahora

0: apenas podemos respirarlo incluso sin entenderlo. Dios nos mantiene con vida aunque no lo entendamos, y nos ama aunque no lo veamos. Prueba y
1: cuando

0: programas de televisión, sino el televisor. Tengo 5 años viendo su cara de mensos cada noche y la verdad me preocupa. La otra vez su hija adolescente estaba haciendo unas cosas con el despeinado ese, el tal novio, justo ahí detrás de ustedes, pero ustedes dos seguían mirándome fijo. Su actitud me preocupa de verdad.
1: No esperes a que el televisor te hable para entrar en razón. Cambia el ambiente de tu casa. Comienza hoy.

eligen el camino de su día en base a su ira. Para ellos, hacer que los demás paguen por sus propios errores es la regla, y la vergüenza una forma de vida. En su rencor, hacen cosas que merecen castigo y repudio, y usualmente terminan muy mal. Si tienes que elegir entre un camino satisfactorio que termina en el infierno o una carretera angosta que termina en casa, no lo pienses. La vida es un lapso de tiempo. La eternidad es para siempre.

de mi Padre está sobre mí, por cuanto me ha ungido para dar buenas nuevas a los pobres. Me ha enviado a sanar a los enfermos, a los quebrantados de corazón, a pregonar libertad a los cautivos, dar vista a los ciegos. De cierto os digo, todo cuanto pidiereis al Padre en mi nombre, os lo dará.

0: a punto de dañarme porque me grabaron en VHS y últimamente nadie nos usa. Recuerdo que me vieron solo una vez, pero desde entonces a nadie más le llamé la atención en esta casa y nunca, nunca hacen nada romántico. Y la última vez que me sacaron terminé lleno de baba del bebé en la boca de tu hijo. ¿Puedes creerlo?
1: No esperes a que el video de la boda te hable para entrar en razón. Comienza.

0: Let's go. Mike! What's wrong with you?
1: What are you doing?

0: grupo de 6 que estábamos juntas en la cena, al desayuno y a veces en la merienda. Pero desde que comenzaron a pelearse, mis amigas fueron desapareciendo. Cada vez que discuten me da miedo terminar volando como mis amigas contra una pared. La verdad es que ustedes deberían mejorar su comunicación, ¿eh?
1: No esperes a que la taza de porcelana te hable para entrar en razón. Comienza.

es bueno para la salud, pero estar en buena forma física no siempre es sinónimo de paz. Caminar por deporte es sinónimo de salud. Caminar en la luz es sinónimo de vida.

no solo existe aunque no lo veamos. Además, podemos respirarlo incluso sin entenderlo. Dios nos mantiene con vida aunque no lo entendamos. Y nos ama aunque no lo veamos. Prueba y comprueba.

Perdona el atrevimiento. Dame permiso para sentarme. Yo sé muy bien qué se siente que alguien desconocido te hable. Tampoco para mí es fácil. Ponte en mis zapatos solo un segundo. Imagínate.

0: lo que es saber algo que cambiaría todo en el mundo. No quiero parecer loco en esta época que no hay pocos. No quiero parecer raro, aunque lo admito, suena algo extraño. Tampoco sé de tu vida, tus alegrías ni tus tristezas. No sé si naciste en cuna de oro o lo hiciste en una estera.
1: Yo

o educación universitaria. Si crees que vas al nirvana o que al morir te mata la nada. Tampoco sé tu pasado, si tienes un doctorado en maldad o juras que ser así.

Desde Ecuador para el mundo. ¿Me copian?

ayúdanos a perdonar. Te exaltamos, Señor, y bendecimos tu santo nombre. Ayúdanos a poder amar a los demás. Sí, Señor. Aleluya. Aleluya. Fuerte el aplauso al Señor. No nos escuchan en el cielo.

lugar de quedarte sentado en la TV, te involucras en la vida de tus hijos? Si en lugar de regañarlo por sus notas, le ayudas en la tarea. Si en lugar de halagar a la vecina, halagas a tu esposa y a tu hija. ¿Qué pasaría si en lugar de darle indicaciones a tu hijo, le inspiras con tus acciones? Si en lugar de quejarte de los tuyos, pones todo tu empeño en mejorar a tu familia. Comienza.

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de otras especies. Lo interesante es que si decimos que el hombre viene del mono y que el proceso duró miles de años, deberían existir miles de fósiles de esas criaturas intermedias. Podemos ver monos y otras especies en el zoológico. Podemos ver a un ser humano cuando miramos el espejo. Pero esas criaturas intermedias siguen sin aparecer. Pruebe con prueba. Dios

Espíritu de mi Padre está sobre mí, por cuanto me ha ungido para dar buenas nuevas a los pobres. Me ha enviado a sanar a los enfermos, a los quebrantados de corazón, a pregonar libertad a los cautivos, dar vista a los ciegos. De cierto os digo, todo cuanto pidiereis al Padre en mi nombre, os lo dará.

¿Qué pasaría si en lugar de seguir con atención la trama de la novela, comienzas a enfocarte más en el drama cotidiano que tú protagonizas? ¿Qué pasaría si además de cuidar y criar te enfocas en inspirar y dar ejemplo? ¿Qué pasaría si te interesas por tu esposo un poco más que la vecina? ¿Qué pasaría si en lugar de quejarte de los tuyos, pones todo tu empeño en mejorar a tu familia? Los resultados se pierden. Eres capaz de atravesar un mar en seco, recoger algunas piedras para destruir un gigante y ver murallas caer. Vive sin temor.

hacer todo tipo de hazañas médicas para manipularlas, jugar a la clonación, lograr traer a un niño al mundo por medios no tradicionales, pero los niños no están completos hasta que aprendan a ser íntegros, valorados, hasta que conocen el amor de una madre y la responsabilidad de un padre. Porque la vida no comienza con dos células, la vida comienza con Dios, un papá y una mamá. Reparemos la familia.

rodea, te preocupas por mejorarlo. ¿Qué pasaría si en lugar de batir la puerta la abres y conversas? Si en lugar de levantarte de la mesa de mala gana, la próxima vez te preparas la comida. Si en lugar de decepcionarte y huir, recorres la milla extra y mejoras tu familia. Cuando sientes deseos de cambiar tu familia, lo mejor es hacer tu parte.

tienen en común que ninguno disfruta la libertad. Podríamos afirmar también que las dos situaciones se habrían podido evitar obedeciendo máximas como ama a tu prójimo como a ti mismo y manténganse sobrios. La libertad es una parte fundamental del bienestar humano. La libertad es un regalo de Dios. Ni la prisión ni la adicción son parte del plan de Dios para tu vida.

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2: Escuchar a las actuales políticas e ideas sobre el matrimonio. Incluso en el Día de las Madres tendrían menos preguntas. Cada cosa en su lugar.

con mi propia fuerza. Otra vez sintiendo esta resignación que a veces me frena, a veces me acelera.

12:30 y María no llega. Su rebeldía empezó a los 6 años y en ese entonces habría sido suficiente un abrazo y una conversación amorosa y firme, padre, hija. No esperes que pase el tiempo.

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1: Porque si ustedes aman solamente a quienes los aman, ¿qué recompensa tendrán? ¿Acaso no hacen lo mismo los cobradores de impuestos? Y si ustedes saludan solamente a sus hermanos, ¿qué hacen de más? ¿Acaso no hacen lo mismo los paganos? Por lo tanto, sean ustedes perfectos, como su Padre que está en los cielos es perfecto. Mateo capítulo 5, versículos 46, 47 y 48.
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1: 9:04.
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2: Bienvenidos a Momento de Noticias. Desde el extremo norte hasta el sur del país, nuestra voz llega a cada rincón gracias a la confianza de distintos medios de comunicación que de Arica a Punta Arenas se conectan con nosotros. Bienvenidas y bienvenidos a Momento de Noticias.
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4: Personal de carabineros de Daltal en la región de Antofagasta concretó un insólito decomiso de drogas tras hallar un vehículo abandonado en una ruta secundaria. El detalle de la información da a conocer que los funcionarios policiales encontraron 167 kilos de clorhidrato de cocaína y 64 kilos de pasta base de cocaína, pero sin nadie al interior del vehículo, por lo que se instruyó al personal del OS-7 de Antofagasta y la Fiscalía de Taltal, quienes trabajaron en la recopilación de los antecedentes. Con este operativo, la región de Antofagasta superó la barrera de las 112 toneladas de sustancias ilícitas incautadas desde octubre del año 2023. El fiscal regional de Antofagasta, Juan Carlos Vecchios, destacó este logro, que es el resultado del trabajo en coordinación con las instituciones que combaten el crimen organizado, informando también que la meta de la fiscalía es fortalecer el trabajo interagencial en cuatro áreas estratégicas: fronteras, carreteras, ciudades e investigación patrimonial.
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3: Zona Central.
4: Luego de intentos previos para su remoción, finalmente se logró retirar la inclinada cruz ubicada en la punta de la emblemática iglesia de los Padres Carmelitas en Viña del Mar. Funcionarios de la Municipalidad de Viña del Mar, junto a una empresa privada contratada por el Obispado de Valparaíso, se desplegaron en Avenida Libertad ante el riesgo de colapso del símbolo religioso, el cual se habría deteriorado tras los sismos registrados el pasado 31 de mayo. La cruz, fabricada en fibra de vidrio, estaba emplazada a unos 40 metros de altura y tenía un peso de aproximadamente 20 kilos, lo que dificultó su retiro debido a la complejidad de la maniobra. Sin embargo, en la ocasión, se utilizó un elevador de brazo telescópico que permitió a dos operadores elevarse hasta la estructura. Desde la Secretaría General de la Iglesia, los carmelitas informaron que la cruz no será reinstalada. Por su parte, Bastián Olivares, prevencionista de riesgos, informó que existen leyes que facultan a los municipios para exigir reparaciones, demoliciones o las medidas preventivas necesarias cuando la infraestructura urbana presenta riesgos. De este modo, tras múltiples maniobras, se logró retirar el crucifijo gracias a un operativo que duró alrededor de una hora y que contó también con un despliegue municipal para establecer un perímetro de seguridad entre 4 y 5 Norte en Avenida Libertad, ante la gran preocupación que mantenían los feligreses y también transeúntes que transitan a diario por este lugar.
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4: En una información dada a conocer por la Asociación de Fiscales de la Región del Bío Bío, en donde se destacó el nombramiento de Roberto Garrido como próximo fiscal de esta región. Luego que parlamentarios y autoridades políticas respaldaran la decisión del fiscal nacional Ángel Valencia de nombrar a Roberto Garrido para suceder a Marcela Cartagena en la Fiscalía del Bío Bío, personeros del sector jurídico y del propio Ministerio Público se refirieron a la designación. Y en este caso habló el director de la Asociación Nacional de Fiscales, el fiscal de Talcahuano, Juan Yáñez.
6: Se trata de una persona con experiencia, con buen trato, con conocimiento. Así que yo invito a todos aquellos que trabajamos en la institución a entender que cuando se arriba una región que es bastante más grande que la Araucanía, todo esto hay que llevarlo adelante entre todos.
4: Recordar que Roberto Garrido estaría asumiendo el cargo el próximo 3 de agosto. En el intertanto, el fiscal estaría diseñando lo que será su equipo de trabajo, tanto en la Fiscalía Regional como en cada una de las fiscalías locales. Prensa Digital está informando que en su primera cuenta pública, el presidente José Antonio Kast anunció que su gobierno estaría impulsando una reforma a la ley indígena y estaría reformulando el proceso de consulta por un nuevo sistema de tierras. El objetivo inicialmente se trazó esta consulta es establecer mecanismos más efectivos, proporcionales y justos para abordar las demandas territoriales de las comunidades. Es por eso que el subsecretario de Servicios Sociales del Ministerio de Desarrollo Social y Familia, Alejandro Fernández, entregó mayores antecedentes.
7: Hoy día estamos conversando con distintos actores para ir reformulando la consulta. Una vez que ya tengamos ese rediseño, vamos a dar a conocer los tiempos, pero estamos avanzando.
4: Además, el representante del gobierno no se animó a entregar un plazo de tope para retomar el proceso. Sin embargo, indicó que bajo el mandato del presidente pretenden terminar este trabajo presentando el proyecto de ley y a su vez que sea aprobado por el Congreso. En una información dada a conocer por la Dirección de Vialidad de la Región de Los Ríos, en donde se señala que el paso fronterizo de Caririñe no estará habilitado para la temporada de vacaciones de invierno, a pesar de que en primera instancia se anunció que los trabajos estarían culminando en abril de este año. Fue así como la Dirección de Vialidad está ejecutando un proyecto de conservación del Puente Nevado 2 que estaría buscando mejorar las condiciones de la estructura con una inversión que supera los 1.600 millones de pesos. Y desde la Delegación Presidencial complementaron que los trabajos se estarían extendiendo hasta el mes de noviembre de este año, considerando también las condiciones meteorológicas para su habilitación. Y desde el Ministerio de Obras Públicas indicaron que se trata de una ampliación de las obras dado el trabajo que conlleva la conservación del viaducto. En una información proporcionada por la Policía de Investigaciones, en donde se informa que tres ciudadanos chilenos con antecedentes penales y órdenes de detención vigentes han sido deportados desde Argentina a Chile a través del complejo fronterizo Cardenal Zamoré, en lo que va de este año 2026. Según el DEI de la información de la Policía de Investigaciones en la zona, los tres connacionales mantenían causas pendientes, por lo que, tras su ingreso por dicho paso fronterizo, deberán entregar y enfrentar los procesos judiciales correspondientes ante la justicia chilena. El caso más reciente ocurrió durante el mes de junio, cuando una persona que mantenía órdenes pendientes por diversos delitos fue presentada ante tribunales. Así lo confirmó el jefe subrogante de Inmigración y Policía Internacional de la Policía de Investigaciones de Osorno, comisario Moisés Sáez, en donde se detalla que esta persona registrada antecedentes policiales en Chile mantenía cuatro órdenes de detención vigentes, principalmente por delitos de estafa y otras defraudaciones, emanadas de tribunales de Curicó, San Felipe, Rancagua y Los Andes. Y en el caso en particular del cual estamos hablando, esta persona además había cometido diversos delitos en la ciudad de San Carlos de Bariloche. La justicia argentina resolvió una prohibición de reingreso a ese país por un periodo de 10 años.

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2: En Europa, millones de personas se enfrentan a una ola de calor extremo. En Francia, Alemania y otros países europeos, las temperaturas han roto los registros al alcanzar más de 40 grados centígrados. La Organización Mundial de la Salud señala que la ola de calor causa ya más de 1.300 muertes en Europa y asegura que esa cifra podría seguir aumentando.
3: Dinamarca, al norte de Europa, es un país que muchos asocian más con la nieve y el frío que con el calor extremo. Dinamarca registró su récord histórico de temperatura, 37 grados centígrados, superando el récord de 1975. En Copenhague, la capital, el calor extremo ha sido el tema de conversación entre quienes buscan refugio en el agua. El calor en verano, unido a la falta de nieve que en invierno solíamos tener, quiero decir, a lo largo de mi corta vida veo un cambio muy evidente en la temperatura en todas las estaciones.
4: No creo que nadie esté hecho para este tipo de temperaturas. Hay que mantenerse hidratado y estar a la sombra, pendiente de amigos y del resto de gente.
3: Los adultos mayores europeos son los que más preocupan. Una ola de calor menos extrema en 2003 causó, solo en Francia, unas 15.000 muertes, casi todas de adultos mayores. El ministro del Interior de Francia afirma que en esta ocasión el país está mejor preparado. Hemos aprendido todas las lecciones necesarias de las distintas olas de calor que han azotado nuestro país y, por supuesto, de la del 2003. Hemos sido capaces de anticiparnos, adaptarnos y reaccionar con rapidez. Y el calor no afecta únicamente a las personas. En Alemania también se han registrado nuevas temperaturas récord. Algunas carreteras se han agrietado y reventado debido al calor extremo. El verano en Europa apenas comienza y las temperaturas sin precedentes registradas a estas alturas de la temporada están reavivando la preocupación por el cambio climático en el continente que más rápido se calienta en el mundo.
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6: En un verdadero partidazo, Argelia y Austria empataron a 3 goles. La selección africana logró remontar para el 3-2 al minuto 93 gracias a Riyad Mahrez. Pero al 96, Kalajdzic igualó el marcador y con ese empate ambas selecciones clasificaron a la siguiente ronda. Quedaron definidos entonces los 16avos de final. De un lado del cuadro están Alemania contra Paraguay, Francia contra Suecia, Sudáfrica contra Canadá, Países Bajos contra Marruecos, Portugal contra Croacia, España contra Austria, Estados Unidos contra Bosnia y Bélgica contra Senegal. Mientras que las otras llaves se enfrentan Costa de Marfil contra Noruega, México contra Ecuador, Inglaterra contra Congo, Argentina contra Cabo Verde, Australia contra Egipto, Suiza contra Argelia y Colombia contra Ghana. ¿Necesita descanso Cristiano Ronaldo? Cristiano está acostumbrado a estar en el lugar correcto en el momento adecuado. Es muy disciplinado en su posición y además crea espacios para sus compañeros. Su condición física y mental no están en duda. Podemos necesitar hacer cambios en el próximo partido, pero basamos cada decisión en la información y los datos que tenemos, explicó Roberto Martínez. Mientras que James llenó de elogios al bicho. Cristiano es un modelo a seguir. Cuando llegué al Real Madrid, fue una de las primeras personas en darme la bienvenida. Me invitó a su casa y nos hicimos muy amigos. Es una persona maravillosa y un ejemplo para todos. Solo miren su físico a los 41 años, dijo el colombiano.
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7: El norte grande, Arica, Parinacota y Tarapacá, con nubes parciales, mientras que Antofagasta y Tartal podrían recibir gotitas aisladas. En Atacama y la región de Coquimbo, nubes parciales con chubascos débiles y por sectores por la madrugada. En la tarde, cielo cambiará a escasa nubosidad en todo el tramo. Nubes por la mañana, sol por la tarde, que gran parte de la región de Valparaíso. Por la madrugada, se esperan algunos chubascos débiles, especialmente en precordillera y el litoral. La máxima estará entre los 15 y los 18 grados en todo el tramo. Los pronósticos insulares. archipiélago Juan Fernández, cubierto a Rapanui con lluvia, si la región metropolitana amanece con algunos chubascos débiles y localizado en el centro del sector oriente de la capital. Por la tarde el cielo quedará con escasa nubosidad, las máximas suben entre los 16 y los 17 grados. Chubascos débiles hasta el mediodía en O'Higgins y en Maule. Por la tarde el cielo quedará parcial en ambas regiones. Nublado con llovizna y chubascos débiles en Ñuble, Biobío y también la Araucanía, más al sur. El tiempo va a variar de nublado parcial en los ríos y parte de los lagos, mientras que el sur de la región lacustre se registran chubascos que declinan pasada la mañana. La zona austral exceden chubascos hasta el mediodía. Magallanes parcial, pero con precipitaciones de agua nieve en Tierra del Fuego. Y la isla Rey Jorge en la península antártica chilena seguirá con nevadas.
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evangelio no comienza con la queja, comienza con una acción. Jesús dijo: la conducta de ustedes debe ser como una luz que ilumine y muestre cómo se obedece a Dios. Comienza dando el ejemplo con tus buenas acciones y tu entorno cambiará.

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2: Señor Palau, me dice la carta que tengo por delante, soy un alcohólico. He sufrido con mis ataques de borrachera durante largos años. Mi esposa me lo echa en cara incesantemente y mis hijos me tienen temor. Yo quisiera romper con este hábito que me está arruinando la vida, pero no sé cómo hacerlo. ¿Usted ha encontrado el secreto? Señor Palau, ¿usted ha visto otros alcohólicos que se han libertado en verdad? Espero su respuesta. Mi estimado caballero, le digo la verdad. Primeramente, gracias a Dios que usted tuvo el valor de escribir una carta tan abierta, tan sincera y tan digna. El mero hecho de que usted comenzó diciéndome soy un alcohólico ya le ha puesto en camino a una esperanza de recuperación. Usted conoce el movimiento llamado Los Alcohólicos Anónimos. Es un gran movimiento que tiene mucho potencial para ayudar y ha ayudado a muchos individuos alcohólicos, hombres, mujeres y jóvenes. Sin embargo, hace falta más que la confesión que usted me hace, soy un alcohólico, y hace falta aún más que el tremendo apoyo que otros exalcohólicos, o mejor dicho, alcohólicos que están controlando su hábito de bebida, puedan tener. Hace falta una satisfacción íntima, personal, profunda, que le arrebate el hábito y el deseo de la bebida alcohólica. Sí, yo conozco muchos individuos que han sido libertados fríamente, totalmente y completamente del alcoholismo. Ahora bien, primero pregúntese esto, ¿por qué yo busco el alcohol? La razón principal es que el individuo se encuentra inseguro, o triste, o amargado, o deprimido, y está buscando euforia, alegría, satisfacción, un momento de paz y felicidad. Y el alcohol, al principio, parece traer tal cosa. Lo que pasa es que al terminar nos deja maltrechos, terminados, tirados y arruinados. Ahora bien, ¿cómo puede un alcohólico librarse? Primero, reconociendo que su alcoholismo es un grave mal. Segundo, reconociendo que si toma un acto de su voluntad puede libertarse. Pero en tercer lugar, reconociendo que el mero acto de la voluntad no basta. Necesita una fuerza ajena a él que le dé poder para vencer, controlar y totalmente odiar incluso el deseo de la borrachera. ¿Cuál es esa fuerza? ¿Sabe lo que dice la Biblia? No os embriaguéis con vino, en lo cual hay disolución. Antes bien, sed llenos del Espíritu Santo. Mi estimado amigo, usted que es un alcohólico, en este momento puede romper para siempre con su alcoholismo y sus borracheras. Primero, reciba a Cristo en su corazón. Sepa que Cristo murió en la cruz para perdonar no solo el pecado de la borrachera, sino todos los demás pecados que acompañan la borrachera: los golpes, los gritos, los insultos, el malgasto del dinero, la ofensa y tanto mal que el borracho hace. Tercero, sepa que al recibir a Cristo, Dios le perdona todo pecado, limpia su pasado y le hace una nueva persona para siempre. Y cuarto, al recibir a Cristo, usted recibe el Espíritu Santo. El fruto del Espíritu es amor, gozo y paz. Él le va a dar poder para controlar la borrachera, romper con ella y ser un hombre libre y feliz. Reciba a Cristo y le estamos escribiendo además.
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4: 9:25 9:25
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0: Son las 9:39.
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0: Son las 9 de la mañana, 53 minutos.
1: Señor, hemos estado en tu presencia. Y te hemos dicho en esta noche que nos llenes. Tenemos deseos de ser llenados de ti, Señor. El deseo de nuestro corazón es poder llevar, Señor, lo que tú has puesto en nosotros a todas las naciones y a todos los pueblos. Señor, estamos respondiéndote en esta noche. Después de llenarnos tú, ahora nosotros te decimos a ti, Señor, con todo el corazón.

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0: paso y quiero darle la más cordial bienvenida a este nuestro punto de encuentro en la radio, donde estudiamos diariamente la Biblia, la Palabra de Dios, junto a miles de oyentes alrededor del mundo, quienes escuchan nuestros programas a través de las emisoras que lo transmiten, como así también a través de nuestro sitio en internet, luispalau.net. Y en este día quiero entregarle la cuarta y última parte del mensaje titulado La Sangre de Jesucristo.
1: Hoy concluimos una serie que hemos venido tratando por 3 o 4 días consecutivos. La hemos basado en una frase histórica, poderosa, transformadora. Una de esas frases que han hecho historia, solo que yo estoy convencido que esta es la frase más poderosa de toda la historia, más poderosa que las palabras de Sarmiento, más poderosa que las palabras de Churchill, más poderosas que las palabras de cualquier gran hombre de la historia. Hemos estado hablando acerca de aquella frase que se nos dice en la Biblia: la sangre de Jesucristo, la sangre de Jesucristo, el Hijo de Dios, que nos limpia de todo pecado. Hemos dicho que cualquier ser humano que quiere conocer y encontrar paz con Dios, liberación de sus egoísmos, de su pecado, de su perversión, cualquier ser humano que quiere encontrar perdón de pecados la puede encontrar ya mismo, en cualquier momento, y disfrutarlo para toda la eternidad por medio de la fe colocada en la sangre que Cristo derramó en la cruz del Calvario. Hemos dicho que si el oyente quiere tener un avivamiento espiritual en su familia, toda la familia va a tener que ser limpiada por la sangre de Cristo. Hoy continúo diciendo lo siguiente. Según la Biblia, si usted quiere entrar a la gloria de Dios, al trono de Dios, al cielo, usted tiene que ser lavado por la sangre de Jesucristo. La Biblia enseña que la raza humana se dirige hacia 2 destinos. Unos, los que confían en la sangre de Cristo, a un lugar que la Biblia llama el cielo. Los demás, los que rechazan el mensaje del amor de Dios, el mensaje de la cruz de Cristo, a otro destino. La Biblia lo llama en términos generales el infierno. Pues bien, usted y yo, seres racionales, en momentos de recapacitación sincera, deseamos ir al cielo. El cielo es el lugar de la presencia de Dios, inmediata de Dios. El cielo es el lugar feliz y eterno que Dios ha preparado para los que le aman y le siguen. Ahora bien, la Biblia dice así, que solamente entran al cielo cierto tipo de persona. Y en el libro de Apocalipsis, capítulo 7, le leo estas palabras. Dice así, estos han lavado sus ropas y las han emblanquecido en la sangre del Cordero. Por esto están delante del trono de Dios y le adoran para siempre jamás. Allí está el secreto. Si usted y su familia quieren llegar al cielo, a la gloria de Dios, al trono de Dios, al morir, usted va a tener que estar seguro que está lavado y limpiado por la fe por medio de la sangre de Cristo. En el mismo libro de Apocalipsis, en el penúltimo capítulo de toda la Biblia, capítulo 21, leemos estas palabras. No entrará en ella, o sea, en la ciudad celestial, ninguna cosa inmunda, ni que hace abominación ni mentira, sino solamente los que están escritos en el libro de la vida del Cordero. Y el Cordero se refiere a Jesucristo crucificado. En tercer lugar, si usted, amable oyente, quiere vivir una vida aquí en la tierra con una mente pura, eso está a su alcance también. Eso es lo que yo deseo siempre. Lo deseo para mis hijos, lo deseo para usted y para los suyos. ¿Cuánto más, pregunta el libro de Hebreos, cuánto más la sangre de Cristo limpiará vuestras conciencias de las obras muertas para que sirváis al Dios vivo y verdadero? Aquí hay limpieza para su mente, para su conciencia. Si usted y yo deseamos tener una mente pura y vivir en pureza, nosotros podemos tenerla. Usted me dice, ah, no, señor Palau, mi mente es un nido de perversión, mi mente es

0: ¿Para qué hablarle una cueva de podredumbre? Bueno, puede ser que así sea, pero eso puede cambiar. Puede cambiar para usted y puede cambiar ahora mismo. Yo le voy a hacer una confesión. Esa era exactamente mi situación. Yo creo que es la situación de todo ser humano, algunos más, algunos menos. Todos, sin Cristo, tenemos una mente que es pervertida. Tenemos pensamientos que nos avergonzaría tener que grabar o escribir en un libro. No quisiéramos que persona alguna pudiera investigar lo que pensamos. ¡Cuánta inmundicia pulula en nuestra mente! Sin embargo, un día eso cambió para mí. Cuando Cristo entró a mi corazón, se apoderó de mi mente también. Porque dice 1 Corintios capítulo 2, así: nosotros tenemos la mente de Cristo. ¿Había pensado usted en eso? Fantástico, ¿verdad? Que usted y yo podamos tener la mente de Cristo. Ahora, ¿cómo ocurre eso? Ocurre que cuando Cristo entra al corazón, Él envía el Espíritu Santo. Y el Espíritu Santo es la mente de Cristo. Él es, y además Cristo viene a morar al corazón. Usted sabe que hay miles que viven enfermos mentales y nerviosos. La mente y la conciencia son impuras, contaminadas. Muchos de los que están enfermos, no todos, pero muchos de los enfermos por enfermedades nerviosas, todo proviene del pecado y la conciencia que no los deja en paz. A lo mejor usted está en esa situación. Hay una mente nueva para usted por medio de la limpieza que hay en la sangre de Cristo. Y por último, si usted quiere reconciliarse con Dios, reconcíliese por la fe en la sangre de Jesús. Usted no tiene que ofrecer nada más, solo ofrecerle su corazón entero, rendirse a Él, reconocer su necesidad y decir: oh Dios, no quiero seguir viviendo más lejos de Ti, me reconcilio contigo ahora mismo, y por fe en tu sangre voy a empezar a caminar contigo. Ahora termino con esta observación. A lo mejor usted ha estado conmigo en estos 4 días y usted me dice: pero usted insiste que hay que venir por la fe. Sí, así es. Usted tiene que simplemente creer, aceptar, recibir, poner su confianza en todo esto que le he estado diciendo basado en la Biblia. Personalmente, usted tiene que venir. Venga ahora mismo. Mi Padre, que ahora ya está en el cielo con Jesucristo, está en el cielo gracias a que Él puso su fe en la sangre de Jesús. Él dijo, aquel día cuando Él recibió a Cristo, cuando Él puso su confianza en Cristo, Él se puso de pie en una reunión pública y dijo estas palabras: yo acepto a Jesucristo como mi único y suficiente Salvador personal. Usted puede decir lo mismo ahora, y si lo dice con sinceridad y fe, primero, sin rodeos y sin perder tiempo, si usted toma ese paso de fe, usted será perdonado, y va a ser un hombre feliz, y va a tener una mente pura, y va a estar reconciliado con Dios, y usted va a estar listo y preparado para entrar al cielo, a la presencia de Dios. Que Dios le ayude a hacer esa decisión. Esa es la oración mía a favor suyo.
1: Para ponerse en contacto con Luis Palau y hacerle llegar sus comentarios o sus preguntas, escríbale a la dirección de correo electrónico consejos@luispalau.net. Llegamos hacia el segmento de la música. Hoy nos va a acompañar Hernán Fortuna con la canción Te Encontré.

0: De esta forma estamos llegando al final, pero no quería despedirme sin antes recordarle que si usted conoció al Señor Jesucristo como su Salvador personal a través de alguno de los ministerios de la Asociación Luis Palau, yo le invito a que nos escriba, nos cuente de su decisión haciéndolo a la dirección de correo electrónico testimonios@luispalau.net. Para Luis va a ser de mucha alegría saber de su decisión y poder estar en contacto con usted, así que yo le invito a que nos escriba. Mi nombre es Jorge Escopazo, fue un placer acompañarle en este día. Si el Señor lo permite, nos vamos a reencontrar en nuestra próxima presentación. Recuerde visitarnos en nuestro sitio en internet, luispalau.net.
1: 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Les estaremos esperando muy pronto para el próximo programa Cruzada con Luis Palau. Hasta entonces, recuerden las palabras de nuestro Señor Jesús. Felices los de corazón limpio, pues ellos verán a Dios.

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0: Son las 10 de la mañana, 30 minutos.
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0: Son las 10 de la mañana, 40 minutos.
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1: Son las 10 de la mañana, 57 minutos.

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1: Lo que desea el mundo es controlar su mente. 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
2: Solo necesitamos ver un poco de televisión o escuchar la radio para darnos cuenta de cuánto se ha alejado la cultura de hoy.

están aquellos que son fieles y seguidores del Señor Jesús y aquellos que son creyentes carnales. Y entre ambos grupos hay una gran diferencia. De hecho, cuando el apóstol Pablo escribió a la iglesia de Corintio, hizo referencia a este asunto. Leamos lo que les dijo en 1 Corintios capítulo 3, versículo 1. De manera que yo, hermanos, no pude hablaros como a espirituales, sino como a carnales, como a niños en Cristo. Pablo les dio a entender que existían dos tipos de cristianos en Corinto. La diferencia entre los dos es muy marcada. Y cuando pensamos en ello nos preguntamos, ¿y cuál es la diferencia? Es decir, ¿cómo y quiénes son estos seguidores fieles a Jesús? Bueno, en primer lugar, son creyentes guiados por el Espíritu Santo. Los creyentes comprometidos sienten pasión por Dios. Los creyentes comprometidos quieren y desean compartir su fe. Desean caminar obedientemente delante de Dios. Confían en que el Señor Jesucristo satisfaga todas sus necesidades. Toda su vida revela una perspectiva completamente diferente porque han confiado en Jesucristo como su Salvador. Crecen en la fe cristiana y por ello son seguidores comprometidos. Y luego tenemos al otro grupo, al grupo de cristianos carnales. Pablo dice que son como bebés. Dice que solo pueden alimentarse de leche. Tienen convicciones, pero hacen concesiones. Son inconsistentes en su vida cristiana. Doctrinalmente son extremadamente débiles y con frecuencia se enfocan en sí mismos. Se interesan principalmente, por ejemplo, por las cosas que les dan placer o tranquilidad. Van y observan, pero participan poco. Son personas altamente influenciadas por la cultura del mundo, la cultura en la que viven. Por eso hay una gran diferencia entre los dos grupos. Ahora bien, cuando se trata de la cultura, tenemos que mirarlo bajo cierta luz. La cultura en la que usted y yo vivimos no es muy amiga de los cristianos. Por eso tenemos que hacernos una pregunta. ¿Cómo podemos vivir en una cultura que se opone de manera tan vehemente a lo que creemos y cuyo estilo de vida es tan diferente al nuestro? ¿Cómo podemos vivir en medio de una cultura como la nuestra, sin terminar atrapados por ella, sin terminar arrollados y dominados por ella? Bueno, de este asunto es que me gustaría hablarle el día de hoy en este mensaje. Quiero hablarle acerca de cómo sobrevivir en nuestra cultura sin que terminemos dominados por ella. Y quisiera que me acompañe leyendo el libro de Tito. Es un pequeño libro que se encuentra poco antes de la carta a los Hebreos, dos libros antes. Tiene solo tres capítulos, pero es una carta muy importante que escribió Pablo al joven pastor Tito. Comencemos leyendo en el capítulo 1, versículo 5. Dice así: Por esta causa te dejé en Creta, para que corrigieses lo deficiente y establecieses ancianos en cada ciudad, así como yo te mandé. Luego continuó diciéndole el tipo de personas que debía buscar, dándole una serie de instrucciones. Al llegar al versículo 9, Pablo menciona una de las cualidades claves que estas personas deben tener: retenedor de la palabra fiel tal como ha sido enseñada, para que también pueda exhortar con sana enseñanza y convencer a los que contradicen. Y después de esto, Pablo nos da una visión de la sociedad en la que estaba Tito, la cultura de la isla de Creta, diciendo: «Porque hay aún muchos contumaces, habladores de vanidades y engañadores, mayormente los de la circuncisión, a los cuales es preciso tapar la boca, que trastornan casas enteras, enseñando por ganancia deshonesta lo que no conviene. Uno de ellos, su propio profeta, dijo: Los cretenses, siempre mentirosos, malas bestias, glotones ociosos. Este testimonio es verdadero, por tanto, repréndelos duramente para que sean sanados en la fe, no atendiendo a fábulas judaicas,

0: a mandamientos de hombres que se apartan de la verdad. Todas las cosas son puras para los puros, mas para los corrompidos e incrédulos nada les es puro, pues hasta su mente y su conciencia están corrompidas. Profesan conocer a Dios, pero con los hechos lo niegan, siendo abominables y rebeldes, reprobados en cuanto a toda buena obra. Quiero que por favor noten la siguiente frase. Pablo dice, retenedor de la palabra fiel. ¿Por qué cree que utilizó esta expresión? Pensemos en ella por un momento. Pensemos sinceramente en la cultura en la que usted y yo vivimos, el ambiente, la sociedad en la que vivimos. Nuestra sociedad es similar a la de Creta en el hecho de que está llena de filosofías vacías, promesas e ideas vanas de que esto o lo otro sucederá, cuando la realidad es que la mayoría de las veces es solo palabrería dicha por gente que es mentirosa y habla tonterías, como dijo un profeta cretense. Además de que es una cultura mentirosa, una cultura corrupta, es una cultura que cree que es posible violar los principios de la palabra de Dios sin tener que correr con las consecuencias. Y el mensaje de nuestra cultura es este, que usted puede hacer lo que quiera sin preocuparse por las consecuencias, que no habrá consecuencias negativas. Así que vivimos en una cultura que nos hace preguntarnos, como hijo de Dios, como seguidor de Jesucristo, ¿cómo puedo vivir en una cultura como esta? ¿Cómo puedo sobrevivir en una cultura cuyos tentáculos se adentran en cada rincón de nuestras vidas, en nuestras casas, en nuestras familias? ¿Cómo podemos vivir en nuestra cultura y al mismo tiempo estar por sobre ella? ¿Cómo podemos vivir en medio de todas estas influencias y al mismo tiempo no ser influenciados por ellas? La clave principal es esta. ¿Qué fue lo que Pablo dijo? Que debemos retener la palabra fiel tal y como fue enseñada. Ahora bien, ¿por qué querría Pablo que Tito enseñara a los cretenses cristianos a mantenerse apegados a la palabra fiel? Bueno, una de las razones principales es la naturaleza misma de la palabra de Dios, lo que ella es. Pero, ¿qué es la Biblia? Es un libro único, el más especial que hay en el mundo. No hay ninguno que se le parezca, porque lo escribió Dios por medio del Espíritu Santo trabajando en la vida de los hombres. Dios se ha revelado a sí mismo, a nosotros. La Biblia es la revelación de Dios. Si quiere saber cómo es Dios, lea la Biblia. Si quiere saber cómo actúa Él, lea la Biblia. Si quiere saber lo que Él piensa, lea la Biblia. Si quiere saber cómo vivir la vida, lea la Biblia. Este es el libro de instrucciones de Dios. Es también la historia del amor redentor de Dios hacia la humanidad. Este es el libro por excelencia. Permítame hacerle una pregunta. Si usted no vive apegado a la verdad de la palabra de Dios, ¿cuál es la base fundamental de su manera de pensar? ¿Cuál es la base de su conducta, de sus conversaciones y de su carácter? Alguien podría decir, todo es cosa de opiniones. Bueno, pensemos en ello por un momento. ¿Quién dice que su opinión es mejor que la de cualquier otra persona? En lo que respecta al mundo, la opinión de ellos es tan buena como la suya. Seguramente habrá oído decir a la gente, bueno, esa es su opinión. Pero la verdad es que si va por la vida guiado tan solo por su opinión, tendrá que tener mucho cuidado, porque su opinión puede cambiar fácilmente. Si se trata de su opinión versus la opinión de los demás, eso deja la opinión de usted y la de los demás en el mismo nivel. Y en lo que respecta a las demás personas, la opinión de los demás es tan buena como la suya y por eso pueden ignorarle. Así no es como vivimos. Nosotros no vivimos basándonos en nuestra opinión personal, no defendemos nuestra opinión, sino que vivimos en base a las verdades profundas, maravillosas y sencillas de la palabra de Dios. Este es el principio base, el fundamento de toda verdad. Así es como vivimos. Esta es la base de nuestra fe, lo que creemos. Nuestra fe no se basa en nuestra opinión. La base de nuestra fe es la verdad sencilla de las enseñanzas de la palabra de Dios, la enseñanza fiel a las sagradas escrituras, que son la mente de Dios, la revelación de quién es Él, De esa forma aprenderemos cómo actúa Dios, lo que piensa de las cosas, cómo obran, cómo responde, lo que dice. En las Sagradas Escrituras descubrirá el poder asombroso de Dios. Para que pueda ser una persona piadosa en medio de la sociedad en la que vivimos, no podemos darnos el lujo de desatender a este libro. No lo puede hacer. Dios dice que debemos mantenernos asidos a ella, en nuestra mente, en nuestro corazón, en sus ojos y en sus labios. Es la palabra viva de Dios. Mantenerse apegado a la palabra de Dios le dará la guía que necesite cuando esté buscándola. Le dará sabiduría cuando necesite tener sabiduría. Aligerará su carga. Traerá gozo a su corazón, paz a su corazón, confianza a su corazón, ánimo a su corazón. ¿Por qué? Porque es el poder asombroso de Dios. Pero además, mantenerse apegado a la palabra de Dios le mantiene alejado del pecado. Recuerda lo que dijo David. En mi corazón he guardado tus dichos para no pecar contra ti. Salmo 119:11. La palabra le lleva de vuelta a Dios. También le capacita para identificar errores y refutarlos. Le ayuda a que pueda defenderse de quienes quieren que crea todo tipo de doctrinas e ideas falsas. El mundo está lleno de estas cosas y muy, pero muy sutilmente envían mensaje tras mensaje. Que la Biblia es anticuada, que está obsoleta, que estamos en el siglo XXI, en una época completamente diferente y que por lo tanto así es como debe pensar. Quieren que cambie su manera de pensar y ¿qué es lo que hacen? Trabajan duro para cambiar la manera de pensar de sus hijos. Lo que estamos hablando es verdaderamente importante porque usted envía a sus hijos al colegio y aunque hay muchos maestros piadosos, también hay muchos maestros y profesores en las escuelas que no lo son. ¿Y qué sucede? Que quieren lavarle el cerebro a sus hijos, cambiar sus mentes, cambiar su actitud, cambiar su carácter, cambiar su conducta, cambiar sus maneras, cambiar sus costumbres. ¿Por qué? Para que todos creamos lo mismo. Pero mientras vivamos en nuestra sociedad, no podemos permitir que nos domine, que nos cambie, que nos venza, que nos controle o cambie aquello en lo que creemos. Por lo tanto, manténgase asido a esta preciosa palabra, aférrese a ella, téngala cerca de usted, apéguese a ella, porque es palabra de esperanza, es palabra de seguridad, es palabra por medio de la cual el Dios viviente nos capacita para servirle en muchas diferentes maneras. Lo que quiero que entienda es esto. No se trata de una sugerencia, sino de una exhortación muy seria. Dios desea que nos mantengamos apegados a la palabra porque la sociedad tiene el poder de abrumarnos, de vencernos, de ensombrecernos, de corrompernos y de destruirnos si se lo permitimos. Y para poder mantenernos a salvo, necesitaremos tener un ancla. ¿Y cuál es esta ancla? ¿La opinión de alguien? Usted podría decir, bueno, mis padres son mi ancla o mi ancla es la educación que recibí. Cada día usted es bombardeado, acribillado con pensamientos y más pensamientos. Cuando los escucha por primera vez sabe que no están bien y entonces tiene que tomar una decisión. ¿Voy a creer en esto o no lo voy a creer? ¿Con qué lo voy a comparar si, supongamos, usted no conoce la verdad? Así que las razones para mantenerse apegado a la palabra de Dios son estas. Por la naturaleza de este libro, por el poder que tiene y por el propósito que tiene. La palabra es la base de todo. Si se aparta de ella, priva a su vida del ancla que le mantendrá firme, piadoso, caminando en santidad delante de Dios, siendo obediente a Él, caminando sabiamente en la voluntad de Dios, con el poder del Espíritu Santo en su vida y la seguridad de los cielos en su corazón. Por eso es que Dios nos manda mantenernos apegados a su palabra. ¿Cómo podemos mantener la palabra de Dios en nuestros corazones, nuestras mentes, delante de nuestros ojos y en nuestros labios? La primera estrategia es, lea la Biblia cuidadosamente. No la lea con prisa, 2 o 3 versículos aquí y allá. Léala con cuidado. ¿Qué es lo que dice? Luego, medite en ella diariamente. Este es el segundo paso. Medite en ella todos los días, léala con cuidado, medite en ella. ¿Estoy entendiendo de verdad lo que dice? ¿Qué debo hacer al respecto? ¿Qué dice Dios sobre sí mismo y sobre mí? En tercer lugar, estúdiela con cuidado. No se trata de un libro más. ¿Por qué cree usted que a alguien se le ocurrió llamar a este libro la Santa Biblia? Porque viene de un Dios santo. Por eso es santa. Así que la leemos cuidadosamente, meditamos en ella diariamente y además la estudiamos con seriedad creyendo en ella de todo corazón. Asimismo, creemos en ella sinceramente. También la obedecemos de manera consistente. La aplicamos personalmente y, por último, la compartimos con confianza. Cuando usted realiza estos pasos, ¿sabe lo que pasa? Que se mantiene apegado a la palabra de Dios y luego de esto, ¿qué sucede? Que su vida cambia. No puede hacer estas cosas y seguir pecando, seguir viviendo una vida de pecado. No podrá hacerlo porque se transformará en aquello en lo cual se ha enfocado, que es la palabra de Dios. Si usted no se mantiene asido a la palabra de Dios, no podrá mantenerse asido a Dios. Dios nos dio este libro. Nos dio esta verdad no solo para nuestra salvación, sino también para nuestra protección. Si no se mantiene aferrado a la palabra de Dios, eventualmente la cultura le hará inservible para el reino de Dios. Por haber alterado su plan de actividades, usted no tiene tiempo para servir a Dios y tiene poco o ningún tiempo para leer la Biblia. Usted ha gastado su dinero en cosas perecederas en lugar de darle a Dios lo que le pertenece y ya no le interesa que más personas sean salvas porque usted ahora es completamente egocéntrico y centrado únicamente en sí mismo. Pero lo peor es que ni siquiera se habrá dado cuenta de ello. Usted estará muy alejado del lugar en donde antes estaba, cuando solía leer las Sagradas Escrituras cada día y cuando creía en que la palabra de Dios debía ser una parte vital en su vida. Pero la cultura captó su atención y comenzó a afectar su manera de pensar, sus emociones y su enfoque en Dios. Padre, madre, quiero preguntarle lo siguiente. ¿Quiere usted levantar una pared de protección alrededor de sus hijos en medio de una cultura que está a la caza de ellos? Escúchelo bien, sus hijos son la presa, son el blanco de ataque para las drogas, el alcohol, los pecados sexuales y muchas cosas más. ¿Qué está haciendo para proteger a sus hijos? ¿Qué lugar en su vida ocupa la palabra de Dios? Mire, cuando comenzamos a apartarnos de la palabra de Dios, cuando nos olvidamos de llevar el ancla, cada viento que sople en nuestra dirección podrá azotarnos como si fuera una tormenta. Y lo más trágico es que todo ocurre de manera muy sutil. Mire, le he dicho la verdad. Y tenemos un mandamiento muy simple. Mantenernos apegados a la palabra. Mantenernos aferrados a ella. Aplicarla a nuestras vidas. Vivir por ella. Para así poder disfrutar de las mejores bendiciones de Dios. Oremos. Padre Santo, estamos muy agradecidos por este precioso libro, por tu fiel, eterna e indestructible palabra. Te pido que afiances este mensaje en el corazón de cada persona que lo escuche, que se adentre en lo profundo del corazón de aquel que se haya apartado de ti viviendo en pecado, pero sabiendo al escuchar esto que es la verdad. Ayúdales a arrepentirse de corazón y que sientan así un nuevo amor, devoción y dedicación hacia tu palabra. Te lo pido en el nombre de nuestro Señor Jesucristo. Amén.
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0: Siempre que he ayunado, una de las primeras cosas que Dios me enseña es a mirarme a mí mismo. No importa cuál sea el problema por el que estoy ayunando u orando, Él siempre empieza conmigo. ¿Por qué lo hace? Porque Él me está preparando para escucharle mejor. Mire, cuando ayunamos, la mente se vuelve más limpia, los pensamientos se vuelven más claros y empezamos a ver las cosas como Dios las ve. Es Él quien nos muestra nuestros pecados y, claro, eso no nos gusta. Pero Dios nos confronta con aquellas áreas de nuestra vida que necesitan ser cambiadas, las correcciones que deben hacerse, los patrones de pensamiento que se necesitan cambiar, los hábitos que tenemos que abandonar. Puede ser nuestro horario, nuestras actividades. Él va a tratar con ellos y sabe lo que Dios va a hacer. Él va a tratar con todos los aspectos de nuestra vida. ¿Por qué? Porque Él nos ama y quiere que conozcamos la verdad. Dios no quiere que seamos engañados. Él no quiere que tomemos decisiones basadas en nuestro pensamiento humano. Él quiere mostrarnos lo que es la verdad desde el punto de vista divino y sagrado, de modo que nuestra oración y petición sea atendida a la manera de Dios y con su bendición.
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0: 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Te amo, Jesús. 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
1: ¿Conoce usted el alcance de la autoridad del reino? Tenemos que ser cuidadosos con ella porque desconocerla podría resultar en que nosotros o la confundamos o la rechacemos o, como es tan común ver, la abusemos.
2: ¿Cuál es el alcance de la autoridad del reino? Esa autoridad no es una novedad religiosa moderna, sino que comenzó desde los albores de la creación. Cuando Dios le dio a Adán la autoridad sobre las aves del campo, las aves del aire, los peces de los mares, esa autoridad no nos había sido dada a nosotros, sencillamente porque nosotros no vivimos en el jardín del Edén. Pero escúcheme, potencialmente nosotros ganamos más en Cristo que lo que perdimos en Adán.
1: Nuestra herencia completa no se hará realidad hasta cuando Cristo venga. Como seres humanos, muchas veces rechazamos la autoridad, pero cuando la tenemos, a veces abusamos de esa autoridad. Amigos del Amor que Vale, sea bienvenido, bienvenida a nuestro programa. Soy

Está usted bajo esa autoridad. Está la autoridad del Señorío de Cristo. Sea sometido a esa autoridad. Está la autoridad de la dirección del Espíritu Santo. ¿La conoce usted? Debe haber autoridad en el hogar, en la iglesia, en el gobierno, en todas partes, aún en los restaurantes. Estuve con un grupo de colegas pastores en una convención y nos fuimos a un restaurante a comer. Y no había una mesa lo suficientemente grande para todos nosotros. Así que dije, ese no es problema, vamos a juntar dos mesas. Pero una de las jovencitas meseras se acercó y me dijo, «Señor, usted no puede hacer eso». Y yo no veía ninguna razón por la cual no pudiera poner dos mesas juntas. No estaríamos estorbando a nadie. Y después de todo, nosotros éramos pastores y ella era una mesera. Pero en serio, no habrá personas pavos reales en el reino de los cielos. Pero volviendo a lo del restaurante, sin hacer caso a la mesera, comenzamos a juntar dos mesas, cuando de pronto oigo la voz de Dios en mi mente. Adrián, te estás portando como un rebelde. Esa señorita es la encargada aquí. Confieso que por unos segundos me quedé como una estatua. Y finalmente le pedí disculpas a la mesera, quien nos guió a un pequeño salón con una mesa bastante grande, donde estuvimos solo nosotros. Si no aprendemos a estar bajo autoridad, no podemos ejercitar autoridad. El mismo Señor Jesucristo estuvo bajo autoridad. ¿Qué es lo que el centurión hizo? Tuvo una percepción espiritual y mandó un mensaje a Jesús diciéndole, «Tú estás bajo autoridad y yo también estoy bajo autoridad». Ahora, ¿bajo la autoridad de quién estaba Jesús? Recuerde que Él vino a la tierra como un hombre. No vino para mostrarnos cómo sería Dios en la tierra. Vino para mostrarnos cómo debería ser un hombre en la tierra. Y aunque era Dios, vivió en la tierra como hombre, sujeto a la voluntad de su Padre. Mire lo que dice Juan 17:4. Yo te he glorificado en la tierra, he acabado la obra que me diste que hiciera. Jesús bajo la autoridad del Padre. Veamos ahora Lucas 4:1. Jesús, lleno del Espíritu Santo, fue llevado por el Espíritu al desierto. Jesús, sujeto al Espíritu Santo y sujeto a la palabra de Dios. Busquemos Lucas 2:51. Y descendió con ellos, se refiere a José y María, y volvió a Nazaret, y estaba sujeto a ellos. Jesús, sujeto a sus padres en esta tierra. Jesús estuvo sujeto al gobierno. Cuando llegó el tiempo de pagar los impuestos, ¿qué es lo que hizo Jesús? Bien, veamos Mateo 17:27. Sin embargo, para no ofenderles, ve al mar y eche el anzuelo. Y el primer pez que saques, tómalo. Y al abrirle la boca, hallarás un estatero, tómalo. Y dáselo por mí y por ti. Jesús, el Rey de la Gloria, pagando sus impuestos. Ahora, ¿qué significa todo esto? Si Jesucristo está sujeto a Dios el Padre, al Espíritu Santo, a la palabra de Dios, a sus padres terrenales, al gobierno bajo el cual vivió, ¿quiénes somos nosotros para decir que no necesitamos que nadie nos diga qué hacer? El militar romano le dijo a Jesús, yo también soy un hombre bajo autoridad. El secreto de la autoridad del reino es clarísimo. Usted no puede estar sobre a menos que aprenda a estar debajo. Tercero, el alcance de la autoridad del reino. ¿Hasta dónde se extiende la autoridad del reino? Veamos lo que dice Lucas 10, desde el verso 18. Jesús está hablando y les dijo, yo veía a Satanás caer del cielo como un rayo. He aquí os doy potestad de hollar serpientes y escorpiones y sobre toda fuerza del enemigo y nada os dañará. Ya se habrá dado cuenta que la palabra potestad significa autoridad. Entonces, ¿cuál es el alcance de la autoridad del reino? Es sobre todo el poder del enemigo. Pero aquí necesitamos ser muy cuidadosos porque la autoridad del reino no necesita ser rechazada, pero tampoco necesita ser confundida y mucho menos abusada. ¿Cuál es el alcance de la autoridad del reino? Cuando Dios le dio a Adán la autoridad sobre las bestias del campo, las aves del aire, los

0: peces de los mares, esa autoridad no nos había sido dada a nosotros sencillamente porque nosotros no vivimos en el jardín del Edén. Escúcheme, potencialmente nosotros ganamos más en Cristo que lo que perdimos en Adán. Pero nuestra herencia completa no se hará realidad, sino hasta cuando Cristo regrese. Adán recibió la autoridad sobre las fuerzas de la naturaleza. Usted y yo hemos recibido autoridad sobre el poder del enemigo. Espero que usted entienda esto porque el dominio sobre las fuerzas de la naturaleza será una realidad durante el milenio. Aquí el versículo clave es Hebreos 2:8. Todo lo sujetaste bajo sus pies, porque en cuanto le sujetó todas las cosas, nada dejó que no sea sujeto a él. Pero todavía no vemos que todas las cosas le sean sujetas. Hay algo que potencialmente tiene que ser cumplido. Pablo en Romanos 8:22 dice, porque sabemos que toda la creación gime a una y a una está con dolores de parto hasta ahora. Amigo, mire a su alrededor. Esto no es el jardín del Edén. Es más bien un desierto lleno de enfermedades, depravación, inusitada maldad sobre todo el globo terrestre. Y aunque usted sea un hijo o una hija de Dios, usted no está protegido de estas cosas. Mire el verso 23 de Romanos 8. Y no solo ella, sino que también nosotros mismos, que tenemos las primicias del Espíritu, nosotros también gemimos, esperando la adopción, la redención de nuestro cuerpo. Quiero que entienda completamente bien lo siguiente: la restauración de la naturaleza y la redención de nuestro cuerpo están en el futuro. Vemos que no todas las cosas están bajo su poder y autoridad, pero para esta época y este día, Jesús nos ha dado autoridad sobre el poder del enemigo. Ese es el alcance de la autoridad del reino. ¿Cómo trabaja todo esto? Escúcheme, usted puede ser una persona llena del Espíritu, pero por favor no tire piedras al avispero. No le servirá de nada el estar lleno del Espíritu si es que las avispas lo atacan. Y si alguno de ustedes me pregunta, ¿qué es lo que estoy tratando de decir? Bueno, es lo siguiente. Cuando el Señor dice que da autoridad, está hablando de autoridad espiritual. No dice que usted tendrá autoridad sobre microbios, mosquitos, pulgas, cucarachas, deslaves o erupciones. ¿Por qué debo entender esto? Porque si el diablo no puede evitar que usted aprenda esto, tratará de corromperlo o pervertirlo para que usted crea que tiene autoridad espiritual para hacer que llueva o haga sol, o vaciar de enfermos las camas de algún hospital. Y eso, mi amigo, no es cierto. Algunos telepredicadores y radiopredicadores están utilizando esta verdad, distorsionándola, para que los crédulos ingenuos piensen que la autoridad del reino es la llave para todas las riquezas materiales y aún para la fuente de la juventud. Por eso presentan el evangelio de las riquezas, de los Cadillacs o Mercedes-Benz, de lujo y de la comodidad. Para ellos es todo esto, no para sus oyentes o televidentes. Mi amigo, ese no es el evangelio de nuestro Señor Jesucristo. Jesús dijo, he aquí os doy potestad sobre toda fuerza del enemigo. Y en 2 de Pedro 1:3 leemos, como todas las cosas que pertenecen a la vida y a la piedad nos han sido dadas por su divino poder. Es ahí en donde reside su autoridad, en el divino poder que nos ha sido dado y que pertenecen a la vida y a la piedad. Ciertísimamente un día el león y el cordero descansarán juntos y el desierto florecerá como un rosal. Un día toda la tierra estará llena del conocimiento de la gloria de Dios, como las aguas cubren el mar. Pero el escritor de Hebreos nos dice que no todavía. Mientras tanto, no somos lacayos de Satanás. No somos esclavos del pecado. Satanás no tiene ni poder ni autoridad sobre nosotros. El pecado no nos seducirá, la tentación no nos vencerá, porque cada hijo, cada hija de Dios tiene la autoridad del reino y necesitamos entender cuál es el alcance de esa autoridad. Estamos hablando de principios y en el transcurso de los próximos mensajes de esta serie, los iremos estudiando seria y detenidamente. Veremos cómo trabajan en el hogar, en la iglesia, en el gobierno, en la sociedad. Pero ahora quiero que veamos el último punto. Cuarto, la fortaleza de la autoridad del reino. En Lucas 7:7 tenemos una declaración extraordinaria por parte del centurión. Pero di la palabra y mi siervo será sanado. Obviamente, Jesús tiene poder para sanar, aunque sea a control remoto. Y ni usted ni yo tenemos ese poder, a menos que Dios quiera dárnoslo como algo muy especial. Pero el punto que quiero enfatizar ahora es que este hombre, el centurión, era un hombre de autoridad. Por eso dijo, tengo soldados bajo mis órdenes. ¿No le gustaría a usted tener algunos soldados, siervos o criados que obedezcan sus órdenes? ¿No le gustaría tener algunos soldados o siervos espirituales? Bueno, para tenerlos, usted necesita esta clase de fortaleza para que pueda entrar en esto que se llama submisión, entrega. ¿Sabe de dónde procede la fortaleza en la vida cristiana? De la entrega. El rendirse por completo y estar bajo la autoridad del Señor Jesucristo. Recuerde, si usted no aprende a estar bajo autoridad, ni siquiera se atreva a pedir autoridad. Hace algunos años tuvimos un desayuno de oración con algunos de los basquetbolistas colegiales más conocidos. El invitado especial para la conferencia fue un hombre llamado Kerry Humphries. Pero, ¿quién era él? Él era el presidente de la compañía de transportes Cargo, que asimismo en ese entonces era una de las compañías de transporte más conocidas y poderosas en los Estados Unidos de Norteamérica, y con mucho prestigio alrededor del mundo. En el mundo de los negocios, Kerry estaba en lo más alto de la escalera corporativa, pero lo más notable de Kerry Humphries es que era un genuino creyente. Y le escuché cuando contó cómo entregó su corazón a Jesucristo y los tremendos cambios que experimentó en su vida. Y entre las muchas cosas importantes que dijo, bien recuerdo lo siguiente. Dijo, no hago énfasis en la manera en que visto, pero cada mañana antes de salir de mi casa, pongo un pañuelo blanco en mi bolsillo. Y sacando un nítido pañuelo blanco de su bolsillo, dijo, este pañuelo no es para imponer una moda o cosa por el estilo. Este pañuelo blanco representa algo. Es el signo de mi rendición. En 1961 yo me rendí por completo al Señor Jesucristo y este pañuelo blanco me recuerda cada día que estoy a sus órdenes. Este era un hombre que tenía a cientos de personas trabajando para él. Fue un verdadero magnate de los negocios, pero también fue un hombre que humildemente decía, estoy a las órdenes de mi Señor. ¿Ha dicho usted algo semejante alguna vez en su vida? Si lo ha hecho, entenderá sin ninguna dificultad lo que significa tener fortaleza espiritual. Verá, hay una diferencia entre autoridad y poder. La autoridad se deriva del puesto que ocupa. El poder es residual en la persona. Permítame ilustrar esto para que lo entienda mejor. Los jugadores profesionales de fútbol norteamericano parece que cada día son más y más grandes. Cuando yo jugué fútbol en el colegio y la universidad, pesaba más o menos unas 185 libras y era uno de los jugadores más grandes en el campo de juego. Hoy en día no me dejarían llevar ni siquiera el recipiente para las aguas. Por ejemplo, ahí está un jugador de casi 2 metros de estatura y 285 libras de peso y es más ágil que un gato. Y lleva un casco protector y el uniforme de la cintura para arriba está bien acolchonado para protegerle porque este es un deporte muy, muy rudo. Sin embargo, En el mismo campo de juego hay otros hombres con 155 libras de peso, más o menos. No tienen cascos ni uniformes especiales. Llevan solo una camiseta rayada. Y todo lo que tienen son pitos o silbatos, o como usted los llame. Y cualquiera de estos hombrecitos de apenas 155 libras de peso le puede expulsar del campo de juego a uno de sus jugadores grandotes y mandarlos a las duchas. El jugador grandote tiene el poder, pero el hombre pequeño, el árbitro o referí, tiene la autoridad. Poder, autoridad, ve la diferencia. El referí o árbitro con su pito tiene la autoridad sobre todos esos jugadores. Jesús nos está diciendo a nosotros, hombrecitos pequeños, tienen la autoridad sobre todo el poder del enemigo. Por eso es tiempo ya de que usted entienda la fortaleza de la autoridad espiritual. Ahora, solo el saberlo no es suficiente. Necesitamos aprender cómo orar con autoridad, y de eso estaremos estudiando en los próximos programas. Pero permítame volver un momento a la historia de Carrie Humphreys, quien entregó su corazón al Señor Jesucristo en 1961, y para jamás olvidarse de su entrega a Jesús, siempre llevó en su bolsillo un inmaculado pañuelo blanco. Y esto fue algo muy real para él. ¿Ha entregado usted su corazón a Cristo? No le estoy preguntando cuál es su denominación. Tampoco le pregunto en qué iglesia tiene su membresía. Mi pregunta es sencilla pero específica. ¿Es usted salvo y sabe con toda certeza que es salvo? Anhelo que cada uno por fe ponga su total confianza en la obra redentora de Jesús. Y si lo que he compartido con usted en este mensaje le mueve para que tenga una decisión espiritual, le pido que ore conmigo la siguiente oración. Querido Dios, hasta ahora no he puesto mayor atención a las cosas espirituales, pero lo que he escuchado en este programa ha sido muy revelador. Me reconozco pecador delante de ti y necesito no tu justicia porque me condenaría, sino tu gracia para salvarme. Señor Jesús, aún no comprendo a plenitud la dimensión de tu amor por mí, pero sí sé que gracias a tu ofrenda de tu propia vida en la cruz, pagaste mi culpabilidad por el pecado. Gracias por amarme de esa manera. Ayúdame para que yo nunca sea una vergüenza para ti y para tu palabra. Dame la fortaleza espiritual para nunca avergonzarme de ti. Haz de mi vida un instrumento útil en tus manos. Lo pido en tu santo nombre. Amén. Si usted hizo esa decisión por Cristo, quien nunca falta a sus promesas, ya perdonó sus pecados y usted es ya parte de la familia de Dios. ¿Tuviera la amabilidad de escribirnos y contarnos acerca de su decisión espiritual? Su carta será de gran motivación y ánimo para nosotros y además nos dará la oportunidad y privilegio de orar por usted y su decisión de entregar su vida al Señor Jesucristo. Que Dios le colme de bendiciones.
1: Si oró de corazón, qué gozo saber que por medio de la fe, Cristo Jesús hoy es su Salvador y Señor. Escríbanos para regocijarnos con usted. 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La Fortaleza por Medio de la Autoridad es parte de la serie de 9 mensajes, El Increíble Poder de la Autoridad del Reino. ¿Y qué es la autoridad del reino? Bueno, esta nos permite poseer todo el gozo, felicidad y victoria diaria que Dios diseñó para que usted tenga como su hijo o hija. Es fortaleza para hoy, poder para vencer sus problemas, para enfrentar sus dificultades, para vivir cada día en victoria. El increíble poder de la autoridad del reino viene de Jesús. Él es el creador del universo y como hijo o hija de Dios, este poder es suyo. Mas solo cuando se somete a la autoridad sobre usted, su Señor y Salvador Jesús.
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2: Guillermo, en Bogotá, Colombia, publicó en nuestro muro de Facebook: soy cristiano católico y desde niño, cuando mis padres me traían a la iglesia, nunca me había interesado lo que hablaban los sacerdotes. Desde que comencé a escuchar El Amor que Vale, se me abrieron los sentidos y veo las escrituras de una nueva manera y me siento una nueva persona. 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Guillermo, gracias por escribirnos. 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
1: Ruth, desde La Paz, Bolivia, nos comparte: gracias a El Amor que Vale, pude entender el propósito de Dios en mi vida. Gloria a Dios, Ruth, e invite a otros a escucharnos.
2: Es un gozo para nosotros recibir y leer su correspondencia. Gracias por escribirnos. Y toda la honra y toda la gloria sea para nuestro Señor Jesús. 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Gracias nuevamente por escucharnos. Usted es una parte muy importante de El Amor que Vale y le consideramos parte de nuestra familia. Soy Irving Ravelo. Será hasta la próxima. Oramos que estos mensajes sean de bendición para usted y que la enseñanza de hoy le haya ayudado a comprender aún más que el Señor Jesucristo es El Amor que Vale.
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Hoy es un día especial para ti y para mí. Hoy podemos cambiar. Hoy podemos ser diferentes. El Espíritu Santo de Dios vino a cambiar, a liberar, a dar paz, a dar amor. Si en esta noche tú estás aquí, quieres cambiar, hoy es una buena oportunidad. El Espíritu Santo se mueve en medio de nosotros y Él puede cambiarte. No importa qué tan malo seas, o qué tan bueno seas, o crees que eres, siempre podemos ser mejores.

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1: Buenas tardes, bienvenidos a la Región al Día para esta edición informativa correspondiente a este día, martes 30 de junio del 2026, día 181 del año, y para que este finalice faltan 184 días. En Santoral recuerdo hoy día a Adolfo. 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Indicadores económicos. La UTM 71.506 pesos, la UF 40.820 pesos 31 centavos, el dólar 922 pesos con 34 centavos, el euro 1.050 pesos 38 centavos. Pronóstico del tiempo, la mínima de hoy 2 grados, espera una máxima de 8, nublado y chubascos aislados. A través de Radio Creación de Río Bueno, Guaum de Pirihueico, Radio Lanco FM de Lanco, San Sebastián de Panguipulli, saludamos a Radio Latitud Sur 107.9 de Río Bueno. Desde los estudios centrales de Radio Pilmaiquén en Valdivia comienza La Región al Día. Pero antes de ir con las informaciones, que nos enviaron un cariñoso saludo de mi madre, hoy día está de cumpleaños, está en Lanco por allá con mi hermano Juan, así que un abrazo grande para ti, mamá, que tengas un lindo cumpleaños, que lo disfrutes ahí con quienes tanto quieres y que este día sea maravilloso para ti. De todo corazón, desde Valdivia te saludamos acá en Radio Pilmaiquén. Un abrazo grande. Un punto de prensa donde la autoridad regional, a cargo de la delegada presidencial Vicky Carrasco, el CERIME de Seguridad Juan Agustín Meléndez y miembro del Comité Policial, entregaron detalles de la labor y resultado obtenido durante la semana del 23 al 29 de junio. Pasamos a revisar este balance semanal de seguridad a través de los micrófonos de Los Ríos al día.cl de nuestro colega Osvaldo Bastidas.
2: Muy buenos días a todos. Informamos a la comunidad, antes de dar los resultados de nuestro comité policial, que hoy día 30 de junio ya es el último día para que las familias que están dentro del 80% de vulnerabilidad en nuestra región de Los Ríos puedan hacer la activación de su cupón del gas. Es importante que las familias ocupen estos beneficios que están destinados para ustedes. En la región de Los Ríos son 187.000 potenciales beneficiarios y a la fecha tenemos 131.000 familias que ya han activado este cupón. Por lo tanto, eso equivale al 70,50%, ¿cierto?, de los beneficiarios que ya han activado este beneficio. Así que hacemos el llamado a que las familias que todavía no lo han hecho puedan realizarlo más tardar hoy día 30 de junio. También para informar a la comunidad, muy buenas noticias. Los delitos de mayor connotación social han ido a la baja en nuestra región de Los Ríos. Tenemos al menos 11,3%. De estos delitos, ¿cierto?, que podemos informar que son muy buenas noticias, dado también a los operativos que se han realizado junto a las instituciones de orden y seguridad en nuestra región, tanto en la provincia del Ranco como en la provincia de Valdivia. Este viernes se hizo un operativo multisectorial también con los diferentes servicios, Seremía de Transporte, Senda, Seguridad Pública de la Municipalidad de Valdivia, la Seremía de Seguridad, también la delegación presidencial. Estos operativos fueron muy exitosos y queremos dar también a la comunidad el balance. Dentro de los controles a personas, control de identidad, fueron 440 controles. Incautación de droga, se realizaron 14 kilos por parte de PDI, 1 kilo por parte de Carabinero y 1 kilo 300 gramos por parte de Gendarmería. Mencionar que los operativos de Carabineros fueron 5, operativos de Gendarmería 15 y pedí el operativo que se sumó el día viernes junto a nuestra Seremía. Así que son muy buenas noticias. Nosotros como gobierno seguimos reafirmando nuestro compromiso con contribuir a dar mayor seguridad a las familias de la región de Los Ríos. Muchas gracias.
3: Muchas gracias, delegada. Invitamos al Seremi de Seguridad ahora. Para que nos dé más detalles respecto a este trabajo y particularmente operativo impacto que se realizó el día a día.
4: Vamos a partir por el operativo que se realizó el día viernes. Esto es un operativo multisectorial, porque obedece a un operativo que fue planificado en la región de Los Ríos junto a Carabineros, PDI, Senda, Transporte y Seguridad Municipal. Todos los actores que acabo de señalar participaron en una reunión de planificación previa y una segunda reunión el día antes de llevarse a cabo este operativo del día viernes. Un operativo que fue bastante fructífero. Ustedes pudieron apreciar la presencia de la Policía Marítima con Seguridad Municipal en toda la costanera, más de dos puntos en los cuales se efectuó controles de tránsito con apoyo de Senda, se efectuaron distintos análisis y se puede detectar, como por ejemplo, lo importante este operativo, un conductor de un bus con un narcotest que dio positivo, etcétera. Y puedo señalar que solamente el día de viernes se realizaron 187 controles de identidad y un total de 440 en la semana, que son producto de los 5 operativos que realizó Carabineros durante la semana. Quiero destacar ciertos procedimientos de Carabineros que durante la semana detuvo personas en delitos flagrantes, destacando dos personas en un lugar habitado, también hay detenidos por robos con violencia, detenidos por amenaza, también por robo en farmacia, en distintas comunas obviamente de la región. El procedimiento de PDI que realizó en total más de 31 controles migratorios con denuncias a ciudadanos extranjeros por infracción a la ley de migración. La Armada realizó durante la semana 4 operativos con 55 controles en distintos lugares también de la región. Y finalmente, Gendarmería, que realizó al interior, obviamente, la cárcel, 15 operativos durante la semana que permitieron la incautación de droga, 46 armas blancas, 7 celulares, etcétera. Más lo que ya señaló nuestra delegada respecto a la droga que fue incautada durante la semana. Esto es más o menos un resumen de lo que fue la semana en materia de seguridad en la región de Los Ríos, en que ustedes pueden apreciar que estamos presentes, estamos en la calle, estamos trabajando y estamos brindándole tranquilidad a la ciudadanía. Nuestro presidente José Antonio Kast señaló: sin seguridad no hay tranquilidad para la familia, y nosotros, haciendo eco de ese llamado a nuestro presidente, estamos trabajando de esta forma, presentes en estos operativos, y seguiremos obviamente ya las próximas semanas informando en este mismo sentido. Pero esta es la metodología que estamos en la región de Los Ríos.
3: Muchas gracias, Seremi. Invitamos al jefe de zona de Carabineros, general Carlos Contreras. General, el balance que realiza usted de la última semana.
5: Buenos días, más que un balance, solamente reafirmar tu compromiso de trabajo para integrar también todos estos operativos multisectoriales y también interinstitucionales, donde entendemos que todos los participantes del sistema de seguridad son relevantes para poder entregar sensación de seguridad tanto a los habitantes de la región como también a las personas que nos vienen a visitar desde otros puntos del país. Refiero nuestro compromiso también con la presencia policial activa en lugares donde se nos va requiriendo, son principalmente algunas villas o poblaciones donde nosotros podemos recoger todos los días la información a través de nuestro modelo de integración comunidad carabinero, cuáles son las demandas de seguridad de nuestros vecinos, y en esa línea vamos a seguir trabajando. Destacar también ahí el operativo que se realizó el día viernes, donde con varias instituciones pudimos nosotros también formar parte de ese equipo de trabajo que sabemos que es la demanda de nuestra ciudadanía. Muchas gracias.
1: Se le consultó a la autoridad también sobre un automóvil que se vio involucrado en un accidente que cayó en un puente al que era conducido por una mujer. Este vehículo aún permanece ahí con el riesgo de contaminación que pudiera conllevar también. Se le preguntó qué se va a hacer al respecto.
4: Respecto a eso, y haciendo caso a lo que usted señala, lo que corresponde es tomar contacto con quien está a cargo de esa investigación, que es la Fiscalía, porque el vehículo es una evidencia. Y por lo tanto, haciendo algo lo que usted señala, nosotros nos vamos a reunir con la Fiscalía para ver en qué podríamos nosotros eventualmente colaborar en esa investigación, porque obviamente quien tiene que dar la instrucción de retiro del vehículo son ellos. Por lo tanto, nos vamos a comunicar con ellos para prestar toda la colaboración. Acuérdense que nosotros somos un ente articulador y coordinador. Así que en ese sentido vamos a ver.
6: Muchas gracias, Federico. Invitamos también al prefecto regional de la PDI, respecto a José Miguel Sea, para que nos cuente respecto cuáles balances, cuáles son los principales también operativos que realizaron durante esta última semana.
7: Buenos días. Tal como ha sido la tónica del trabajo con el gobierno, seguimos nosotros manteniendo nuestra política de apoyar permanentemente el trabajo colaborativo en materia de seguridad
6: pública, desde el punto de vista de la investigación especializada a los delitos, pero también con algo que se ha hecho notar y notorio en varias comunas de la región, que ha sido el control migratorio. Y en eso hemos tenido muy buenos resultados, tal como lo explicaba el Seremi, trabajando articuladamente con distintos servicios públicos en distintos recintos donde sabemos que concentran con ciudadanos extranjeros, los cuales necesariamente, como la ley nos faculta, deben ser controlados y deben ser fiscalizados, provocando todos estos procedimientos administrativos que también se traducen en algo que también es importante y que ha sido permanente actividad para nosotros, y ha sido la expulsión territorial de estas personas cuando ya la autoridad administrativa así lo ha determinado. Esos han sido los esfuerzos y lógicamente ha sido un trabajo permanente colaborativo, como lo señalé anteriormente, enfocado también en el giro esencial de nuestra institución, que es la investigación de fenómenos complejos, de delitos complejos, con los cuales creemos nosotros que también aportamos en una sensación de seguridad que merecen las personas y los habitantes de esta región.
1: Se le consultó también al personal de la PDI sobre cuáles son los registros que hay sobre personas indocumentadas y la labor que se realiza al respecto de fiscalización, que se ha conocido también en las últimas semanas, el trabajo que realizan al respecto.
6: Sí, un rato más, cerca del mediodía, estaremos en nuestra cuenta pública, donde daremos a conocer, y específicamente posterior a la cuenta pública, daremos todos los datos consolidados del proceso 2025 y lo que va este año con respecto a todo lo que tú nos señalas. Así que te invitamos a participar de eso para que la comunidad se entere a través de este importante medio de comunicación las cifras que tenemos que informar a la comunidad.
1: Aprovechando la presencia de la delegada presidencial, se le consultó también sobre cuáles son los pasos a seguir frente al fuerte alza de la electricidad que comienza a regir desde mañana 1 de julio aquí en la región de Los Ríos, que se acerca a un 23% en las cuentas.
2: Bueno, lamentamos el alza de la electricidad en la región de Los Ríos, va a subir, aumentar en un 19%. Bueno, se están buscando medidas de mitigación junto al Ministerio de Energía. Por lo tanto, una de las medidas se está buscando extender el subsidio eléctrico hasta el año 2027. Así que si nos van a entregar más información, otras medidas que se estén buscando, se informará inmediatamente a la comunidad. Pero eso es lo que manejamos.
1: Finalmente se le consultó a la delegada presidencial Vicky Carrasco hasta cuándo vamos a tener esta alza sobre el 20% aquí en la región de Los Ríos y en Valdivia específicamente.
2: Esa información se lo puedo entregar con más detalle durante el día, pero el alza va a ser un 19% en esta región de Los Ríos.
7: ¿Hay alguna instrucción o coordinación entre el Ministerio de Energía y la región de Los Ríos?
2: Solamente las medidas de mitigación que se están buscando, que es extender el subsidio de eléctrico hasta el año 2020.
0: 12 comunas conectadas en el informativo más completo del mediodía. 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

Un microbús quedó incrustado en un inmueble ayer tras una colisión que involucró a otros tres vehículos en Valdivia. El accidente se registró al mediodía a la esquina de Pérez Rosales con Cocra, movilizando a diversas unidades de emergencia. Los primeros antecedentes indicaron que una micro de la línea 2 impactó con otros dos vehículos y quedó incrustado en una casa. Además, chocó contra otro automóvil que estaba estacionado en el lugar. Así lo indicó el teniente del Cuerpo de Bomberos de Valdivia, Diego Poblete, señalando que pese a la gravedad del accidente, no hubo personas lesionadas. El jefe de la CIA de Carabineros, capitán Osvaldo Mellado, confirmó que están investigando la participación de uno de los conductores que se había pasado el semáforo en rojo. Mellado indicó que todas las personas involucradas están identificadas, confirmando que el conductor de la línea 2 fue detenido por darse la fuga del accidente de tránsito. La emergencia movilizó diferentes unidades de bomberos y personal del SAMU, quienes atendieron a quienes presentaron dolores leves. Al lugar también llegaron carabineros para controlar el tránsito el día de ayer mientras se revisaban las respectivas pericias.

En horas de la noche del lunes 29 de junio se registró un accidente vehicular en un sector rural de la comuna de Paillaco, movilizando unidades de emergencia. Según información entregada por bomberos a Diario Paillaco, en el sector Purigüín, un vehículo menor en el que se trasladaban tres ocupantes despistó saliendo de la ruta. Al lugar concurrió unidad de bomberos de Santa Rosa y una ambulancia, constatando que afortunadamente no hubo lesionados. En el fútbol regional ANFA, tras una intensa tercera fase, los regionales ANFA en categoría senior y dama ya conocen a los protagonistas que animarán los cuartos de final, con una destacada participación de los equipos de la provincia del Ranco y también de la comuna de Paillaco. El torneo entra ahora a una de las etapas más emocionantes o apasionantes, como quiera llamársele. La dama sí pone su ritmo en un torneo en Río Bueno. El duelo local entre Esmeralda y Capitán Godoy mantuvo el suspenso hasta el último minuto, tras empatar sin goles en el tiempo reglamentario. La definición se trasladó a los lanzamientos penales, donde las jugadoras de Esmeralda fueron más efectivas, imponiéndose por 4-2 en Futrono. El cuadro de Audax hizo valer su localía al derrotar 2-1 Deportivo Panguipulli, asegurando su continuidad en el certamen, mientras que la Unión, el Club 5 de Abril, logró su boleto a la siguiente fase tras un trabajado empate 0-0 frente a Royal de Futrono, resultado que le permitió avanzar en el cuadro clasificatorio. Los senior dejó un saldo agridulce para equipos de la zona. La gran noticia la entregó Gol y Gol de Río Bueno, que logró una importante victoria 2-1 ante Progreso de las Ánimas. Atlético Paillaco demostró su jerarquía al viajar hasta la Unión y derrotar 3-1 a los locales de Arturo Prat, sellando su clasificación de manera contundente. La nota negativa para los unioninos la puso el 5 de abril, que quedó eliminado tras caer en un ajustado 3-2 frente a Atlético Merino de Valdivia. En regional femenino, los emparejamientos que se van a jugar entre el 5 y 12 de julio indican Esmeralda de Río Bueno enfrentando a Gil de Castro, mientras que se va a vivir un duelo de pronóstico reservado entre 5 de abril de la Unión y Royal de Futrono. Además, la UACH podría medirse ante Capitán Godoy de Río Bueno si certifica su cupo como mejor perdedor. En la competencia senior, Gol y Gol de Río Bueno tendrá un duro desafío ante Teniente Merino de Valdivia, mientras que el Liceo de Paillaco buscará seguir avanzando frente a Deportivo Panguipulli. La mesa está servida para que los representantes de sus comunas sigan demostrando por qué son protagonistas del balompié regional. Este es el reporte diario de los complejos fronterizos de la región de Los Ríos, Guaum, habilitado. Horario de atención de 8 a 19 horas. Se recomienda aporte de cadenas. Ruta CH-203. Peligro, bajas temperaturas, zonas con escarcha, precaución, asfalto resbaladizo, atención a condiciones del tránsito. La ruta RP-48, Argentina, baches, precaución. Indispensable contar con reserva confirmada en barcaza que cruza el lago Pirihueco. Quienes porten artículos náuticos o de pesca deben haber obtenido previamente el certificado de desinfección de sarna pesca. Quienes no lo porten serán retornados por la autoridad argentina. No se puede obtener en frontera. El estado del paso fronterizo Carrerilla indica cerrado para la jornada de hoy. De acuerdo con la información proporcionada por la Dirección Meteorológica de Chile, están vigentes los siguientes alertamientos meteorológicos para la región de Los Ríos. Viento moderado a fuerte en precordillera desde el 1 de julio todo el día y la noche. Viento normal a moderado en precordillera y cordillera con dirección este, Racopuelche, desde hoy hasta el día 2 de julio. Zona de alertamiento, las velocidades de viento en kilómetros por hora que se pronostican son las siguientes. La precordillera para hoy 40-60 kilómetros por hora, con rachas de 70. Para mañana, en la precordillera, 40-60 kilómetros por hora, las rachas de hasta 100. Y el jueves 2, 40-60 kilómetros por hora, con rachas de hasta 70 kilómetros por hora. En tanto, en la cordillera, se anuncian rachas de viento de 60-80 kilómetros por hora para el miércoles 1 de julio. Y para el jueves 2 de julio, de 60-80 kilómetros por hora. En consideración a estos antecedentes y en coordinación con la Delegación Presidencial Regional de Los Ríos, la Dirección Regional de SENAPRED declara alerta temprana preventiva por viento para las comunas de Panguipulli, Futrono, Río Bueno y Lago Ranco, vigente a contar de hoy y hasta que las condiciones meteorológicas lo ameriten. La declaración de esta alerta se constituye como un estado de reforzamiento de la vigilancia mediante el monitoreo preciso y riguroso de las condiciones de riesgo y las respectivas vulnerabilidades asociadas a la amenaza, coordinando y activando el Sistema Nacional de Prevención y Respuesta ante desastres SINAPRED, con el fin de actuar oportunamente frente a eventuales situaciones de emergencia. Se recomienda por parte de SINAPRED a la población informarse sobre las condiciones del tiempo y alejarse del tendido eléctrico, grandes árboles y carteles publicitarios, ya que podrían colapsar debido al viento.

La construcción de una visión de ciudad combinada de largo plazo, el fortalecimiento de la capacidad municipal para formular proyectos y una cartera de inversión que supere 90.000 millones en financiamiento proyectado por parte del gobierno regional, fueron algunos de los ejes abordados en el seminario Planificar, Invertir y Transformar, instancia en la que el municipio de Valdivia profundizó en la estrategia que hoy posiciona a la comuna como líder regional en cartera de proyectos. En ese contexto se expuso cómo este trabajo ha permitido consolidar una cartera estratégica de más de 200 iniciativas proyectadas al año 2030, que abarca ámbitos como infraestructura vial, espacios públicos, áreas verdes, equipamiento deportivo, salud, seguridad, cuidado, medio ambiente, cultura y educación, entre otros. El visor ciudadano de esta cartera fue presentado previamente durante la cuenta pública municipal realizada en abril como una hoja de ruta para el desarrollo de Valdivia con una visión de largo plazo. Uno de los principales resultados de esta estrategia ha sido el fortalecimiento de la cartera de inversión del municipio ante el gobierno regional, mientras al inicio de la actual administración Valdivia ocupaba el quinto lugar regional en cantidad de proyectos, hoy lidera ese ranking con una cartera superior a 90.000 millones de pesos, reflejando una gestión sostenida en la formulación y priorización de iniciativas de inversión pública. Al respecto, la alcaldesa de Valdivia, Carla Atman, expuso que nosotros asumimos el compromiso desde el municipio de contribuir a planificar una ciudad que realmente esté a la altura de lo que requiere una capital regional, que resuelva los principales dolos y dolores que tiene Valdivia, como es la falta de inversión, la falta de empleo y también el déficit en infraestructura. Llevamos 5 años en el municipio y ya hemos cambiado mucho, pero falta aún más, y para lograr avanzar a un Valdivia al 2030 como realmente la queremos. Eso implica planificar, y por lo mismo hemos presentado 200 obras que hemos ya trabajado, que tenemos en etapas de diseño, en proceso de ejecución, que buscan recursos y que permiten que nuestra ciudad pueda efectivamente resolver lo que nuestros vecinos y vecinas han priorizado. Durante el seminario también se destacó que la planificación constituye una herramienta para disminuir brechas urbanas, sociales y territoriales, orientando la inversión pública hacia barrios y sectores que históricamente han requerido mayor atención. Asimismo, se relevó la importancia de generar proyectos que dialogan entre sí y permitan construir una ciudad más integrada, sostenible y preparada para enfrentar los desafíos de las próximas décadas. En la instancia se desarrolló un panel de conversación en el que participaron el past presidente de Cámara Chilena de la Construcción de Valdivia, Fernando Vázquez, la presidenta de la Cámara de Comercio, Industria, Turismo y Servicio Valdivia y también rectora de la Universidad Santo Tomás, sede Valdivia, Laura Bertolotto, y la doctora y máster en urbanismo y territorio, la también académica de la Facultad de Arquitectura y Artes de la Universidad Austral de Chile, Karen Anderson. Finalmente, desde el municipio se destacó que el desafío no solo consiste en ejecutar obras, sino también en mantener una planificación permanente que permita asegurar la continuidad de los proyectos, aprovechar las oportunidades de financiamiento y responder las necesidades desde una ciudad en constante crecimiento. En este sentido, el seminario buscó relevar que planificar, invertir y transformar forman parte de una misma estrategia para construir el Valdivia del 2030.

Tras una intensa semana de actividades que integraron trail running competitivo, desafíos recreativos, paneles técnicos y un destacado seminario enfocado en el desarrollo e innovación femenino en el outdoor, concluyó de manera exitosa la décima edición de Torrencial Chile by UTMB, el emblemático certamen de carreras de montaña que fue organizado de forma íntegra por la corporación deportiva Nimbus Outdoor. El evento ratificó su posición como la competencia de trail running más importante de Chile y se consolidó como una parada obligatoria para los principales exponentes del continente. Los exigentes trazados destacaron no solo por su complejidad técnica, sino también por el imponente entorno natural que ofrece la selva valdiviana, la costa de la región, los bosques nativos frondosos y las características condiciones climáticas de la zona, que configuran una atmósfera de fiesta deportiva de principio a fin. Carlos Sotomayor, presidente de Nimbus Outdoor, expresó su satisfacción por el desarrollo del evento, demostrando un salto de calidad y organización respecto a ediciones anteriores. Celebrar de buena forma la décima versión requería del equipo de un esfuerzo que necesita de muchos meses de planificación y una energía extra para el equipo de 200 personas que despliega todo el talento para asegurar lo que fue el éxito de esta competencia, indicaron. Destacadas marcas nacionales y locales apoyaron el evento, lo cual le da, lógicamente, una plusvalía mucho más alta.

El descascaramiento de la techumbre y la caída de escombros son hasta el momento dos de las señales más visibles del daño que presenta el edificio de la Iglesia Evangélica Luterana de Valdivia. La construcción está en calle Arauco 380 y durante los últimos meses ha venido mostrando evidencia de un desgaste mayor. Frente a ello, la comunidad optó por reforzar la campaña de recolección de fondos llamada Recuperemos el Templo. La cruzada es promovida por integrantes de Iglesia Luterana de Valdivia, miembros de la comunidad creativa de la ciudad y en particular por la Corporación Cultural Luterana de Valdivia. El edificio fue proyectado y construido en la década de 1960, posterior al gran terremoto de mayo de aquel año, y en reemplazo de una construcción de madera ubicada en el mismo lugar. La base es de hormigón armado, con algunos pilares estructurales de acero, destaca también por grandes ventanales con perfilería metálica, imbuida en hormigón y principalmente por su revestimiento metálico embatellado sobre el hormigón como alternativa para impermeabilizar la losa de la techumbre. Precisamente esta solución propuesta en su época es la que comenzó a presentar filtración, produciéndose con ello goteras al interior del edificio. Según se consigna en el proyecto de rescate, las filtraciones y penetraciones del agua a través de la losa de techo está cotidiando y oxidando las armaduras de las estructuras, notándose afloramiento de óxido en las barras estructurales de esta cubierta y con esto además se produce la caída de estuco desde la altura. El agua que se filtra con el color propio del óxido de estas armaduras hace suponer que el problema afecta en forma ya muy importante a estas armaduras. Una primera solución fue aplicar láminas asfálticas sobre la techumbre original, lo que no detuvo la filtración. Entonces hubo que restringir el uso de ciertos espacios interiores frente al riesgo que presentan por su deterioro. Uno de ellos es el acceso al salón principal, donde se realizan encuentros y actividades culturales. Ricardo Larsen, presidente del directorio de la Corporación Cultural Luterana de Valdivia, explicó que las sucesivas medidas de mejoramiento del edificio no han sido suficientes y que es efectivo que, pese a la impronta e importancia que presta la comunidad, efectivamente enfrente la posibilidad de su cierre y eventual demolición. Es una situación lamentable, pero se puede revertir. Este espacio es relevante por muchas razones. Por ejemplo, tiene un estilo arquitectónico que se materializó en Chile. Nuestro edificio, eso lo ha vuelto un atractivo para escuelas de arquitectura que frecuentemente nos visitan para saber más de sus características, indicó. A la espera de ayuda que podría llegar desde el Gobierno Regional de Los Ríos y su Consejo Regional y a la eventualidad de postulación a fondos concursables en áreas de cultura y patrimonio, la invitación es a realizar aportes en dinero a través de la cuenta corriente 33013469 Banco Scotiabank, RUT 70.275.300-7 de la Iglesia Evangélica Luterana de Valdivia, en los sitios www.luterandevaldivia.com y www.corporacionculturalluterana.org. Se pueden pedir más antecedentes del proyecto, que además está disponible en formato PDF para descarga gratuita. Con una gran participación de familias, pescadoras, salgueros, buzos y otros trabajadores que desarrollan sus actividades laborales en el mar, se realizó una nueva celebración en homenaje al patrono San Pedro y conmemoración del Día Nacional de la Pesca Artesanal en diferentes puntos de la región. Así ocurrió, por ejemplo, en la Bahía de Corral, donde cerca de 60 embarcaciones provenientes de diversos sectores costeros de Valdivia y Corral dieron vida a una colorida procesión que incluyó la tradicional misa y entrega de ofrendas florales. El presidente del Sindicato de Pescadores de Amargo, Leandro Espinosa, explicó que la jornada comenzó con el traslado del santo desde San Carlos hacia Amargos y luego se bajó el santo desde la capilla de Amargo hacia la caleta. A las 14 horas comenzó la procesión con la presencia de muchísimas naves provenientes de Amargos, Corral, Los Molinos, Mancera, El Piojo, Valdivia, que contabilizadas superaron las 60 embarcaciones. Fue una procesión muy grande, muy bonita, con mucha festividad. Primero navegamos hacia el interior de la Bahía de Corral, donde se lanzaron ofrendas florales por nuestros pescadores, algueros y buzos enfermos. El dirigente agregó luego, se navegó hacia alta mar, hasta el centro de la bahía, cerca de Caleta Los Molinos, donde se arrojó otra ofrenda floral por todos los pescadores fallecidos y desaparecidos en el mar. Fue un acto muy solemne, muy bonito, las condiciones del tiempo fueron bastante buenas. Contamos con la presencia del capitán de puerto de Corral, el padre Mauricio Mesa, que presidió la Eucaristía, que después se desarrolló en la caleta de pescadores de Amargo, donde hubo más de 250 personas. Y además, complementó, se dio término a la celebración de San Pedro y se conmemoró también el Día del Pescador y Pescadora Artesanal.
Consultado por lo que ocurrió también en otras comunas, en Mariquira hubo celebración en la localidad costera de Mewiri, Mississippi. En ella se estuvo presente el alcalde Mitre, quien destacó la importancia de la fecha. Es muy importante estar presente junto a las comunidades de Mewiri, Mississippi, en una tradición tan significativa y arraigada como la celebración de San Pedro y San Pablo, que forma parte del patrimonio cultural y la identidad de nuestro borde costero. Como municipio seguiremos apoyando y fortaleciendo el desarrollo de estas localidades, reconociendo el esfuerzo, la historia y el trabajo de quienes dan vida a nuestras comunidades costeras.

0: En el Coliseo Municipal de Valdivia y con mucha asistencia de público se efectuó la jornada Noche Valdiviana Originaria, organizada por cuarto año consecutivo como parte de las actividades por Huetipantu. Como invitados participaron el tenor guapmepehuenche Miguel Ángel Pellao y el grupo de música tradicional Los Peñes del Sur. Paula Cárdenas, directora de Desarrollo Comunitario del municipio, valoró la realización de esta iniciativa gratuita y destacó que más de 600 personas llegaron al Coliseo. Nos alegra porque cada año esta actividad se consolida como un espacio de encuentro, celebración y puesta en valor de la cultura mapuche, dijo Cárdenas. Agregó que desde la Casa Edilicia seguirán impulsando iniciativas abiertas a la comunidad que fortalezcan las tradiciones, la interculturalidad y la vida comunitaria en Valdivia, manifestó.
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0: Este martes desde las 9:30 horas la sala del Senado recibe la acusación constitucional en contra del exministro de Hacienda Nicolás Grau. Esto luego que la semana pasada la Cámara de Diputados declarara admisible el libelo. La medida se impulsaba inicialmente por parlamentarios del Partido Republicano y de el Nacional Libertario. El libelo, que también confirma de diputado del Partido de la Gente, Renovación Nacional y el Partido Social Cristiano, el martes pasado fue visada por 77 votos a favor, 68 en contra y una abstención. El diputado comunista Boris Barrera cuestionó la iniciativa anunciada por el Partido Nacional Libertario, que apunta a aprobar un indulto general para liberar a todos los uniformados condenados en el contexto del estallido social del 2019. La propuesta fue anunciada el pasado jueves por el líder de los libertarios y ex diputado, Jonas Kaiser, detallando que fue presentado por la senadora Vanessa Kaiser. La idea fue bien acogida por el Partido Republicano, cuyo presidente, senador Arturo Esquela, sostuvo que están por apoyar la iniciativa. Mientras tanto, en Chile Vamos, sugirieron reparos y apuestan por revisar caso a caso. Esto en la línea de los indultos presidenciales que comprometió para estos mismos casos José Antonio Kast. El diputado Barrera planteó las dudas que genera en su sector un proyecto como el que propone el PNL, al señalar que puede abrir la puerta para buscar liberar a condenados de la dictadura. En el caso, nosotros nos imaginamos que no solamente quiere liberar a personas del estallido social, sino que también quiere liberar a los criminales de lesa humanidad, dijo. El líder del grupo de rescatistas Topo Chile, Francisco Lermanda, acusó una serie de acciones de acoso por parte de militares venezolanos durante las labores de rescate a 5 días del doble terremoto. Según relató Lermanda en conversación con medios venezolanos, militares someten reiteradamente a rescatistas chilenos a controles de identidad ante la sospecha de que podrían ser espías vinculados a Estados Unidos. Durante la mañana de martes, Carabineros realizó un balance y dieron a conocer que 8 personas fallecieron durante el fin de semana largo, según detalló el teniente coronel Carlos Cortés Olave. No tuvimos grandes atochamientos y fue considerado casi un retorno de un fin de semana normal. Sin prejuicio del anterior, tenemos que lamentar 8 personas fallecidas durante este periodo, lo cual nos hace que tengamos que redoblar las fiscalizaciones de tránsito. De acuerdo a lo que agregó, a lo largo del fin de semana, Carabineros realizó 58.808 controles y fiscalizaciones de tránsito en todo el país, los que arrojaron un total de 111 detenidos por el consumo de alcohol y 41% por el consumo de droga. Lamentablemente, el consumo de drogas se ha normalizado y es por esto que nosotros continuamos con el control y la fiscalización de conductores que lo hacen bajo sustancias psicotrópicas, añadió. El martes, Carabineros junto al gobierno dio inicio a la segunda etapa del desalojo de la megatoma Cerro Centinela de San Antonio. Se espera que esta fase, que se desaloje 40 hectáreas con 853 techos. Esta jornada la fuerza pública se desplegó en 5,4 hectáreas, donde existen 156 techos que están divididos en los campamentos Fuerza Guerrera y Agua Salada. La Brigada Investigadora del Crimen Organizado Metropolitana Sur de la PDI logró desarticular una banda criminal dedicada al tráfico, comercialización, reparación y modificación ilegal de armas de fuego y munición en la región de Valparaíso. La investigación y el operativo permitió identificar a los integrantes de la organización y detectar una transacción ilícita de armamento, lo que derivó en la detención de 3 personas. Asimismo, se incautaron 3 armas de fuego de distintos tipos y calibre y más de 1.742 cartuchos de diversa munición y accesorios asociados al armamento de elementos que fueron puestos a disposición de la autoridad. El mercado laboral no levanta cabeza. El Instituto Nacional de Estadística reportó que la tasa de desocupación nacional llegó al 9,4%, lo que representa un aumento de 0,5 punto porcentual respecto de igual periodo del año anterior. Se trata de la cifra más alta desde julio del 2021, cuando el desempleo llegó al 9,5% en plena pandemia. El indicador ajustado por estacionalidad se ubicó en 9,2%, subiendo 0,3 punto porcentual frente al trimestre móvil previo. El alza de la desocupación se explica por el crecimiento de la fuerza de trabajo, de lo que es un 1,3%, que superó el de la población ocupada 0,8%. El número de personas sin empleo totalizó 981.315, con un incremento anual de 6,9%, impulsado tanto por quienes se encontraban cesantes, 5,9%, como por quienes buscaban trabajo por primera vez, 16,4%. Por sexo, la tasa femenina repitió en 10,5% con alza de 0,4 punto porcentual en 12 meses, mientras que la masculina llegó al 8,6%, subiendo 0,5 punto porcentual en igual periodo. En términos ajustados estacionalmente, las tasas de hombre y mujeres se incrementaron 0,5 puntos porcentuales y 0,2 punto porcentual respectivamente. La producción industrial profundizó su deterioro durante mayo y registró su peor desempeño en más de 9 años, golpeada principalmente por una fuerte contracción de la actividad minera. De acuerdo con el Instituto Nacional de Estadísticas Minera, el índice de producción industrial cayó 7,5% en 12 meses, su mayor retroceso desde marzo del 2017, cuando había disminuido 9,2%. El resultado estuvo marcado por el fuerte descenso del índice de producción minera, que retrocedió 10,6% respecto de igual mes del año pasado. El INE explicó que la baja obedeció a la menor actividad de la minería metálica, que cayó 13%, esto a raíz de un descenso en la extracción y procesamiento del cobre, convirtiéndose en el principal factor detrás de la contracción del indicador general. A ello se sumó el desempeño negativo de la industria manufacturera. El índice de producción manufacturera disminuyó 7,2% en 12 meses, afectado principalmente por la elaboración de productos alimenticios, que retrocedió 10,9% y explicó gran parte de la caída de su sector. El único componente que evitó un deterioro aún mayor fue el índice de producción de electricidad, gas y agua, que aumentó 1% en comparación con mayo del 2025. El avance respondió al crecimiento de la actividad eléctrica, que subió 1,7% a raíz de una mayor generación eléctrica originada principalmente de las centrales solares. El dólar inició la jornada del martes con una baja de 3,1 pesos en el mercado cambiario local, en una apertura donde el peso chileno recibe apoyo desde un nuevo avance del cobre. A las 9:21 horas, la divisa estadounidense se ubicaba en 921 pesos vendedor, 920 pesos con 5 centavos comprador. Universidad Católica choca este martes ante Everton en el marco de la segunda fecha de la Copa Chile, aunque será el cuarto partido para ambos elencos en un duelo a disputarse desde las 20:30 horas en el estadio Claro Arena. El elenco cruzado llega al duelo ante el conjunto villamarino con 3 triunfos en igual número de partidos, por lo que una victoria le va a permitir llegar a 12 puntos y prácticamente asegurar su clasificación a los octavos de final del certamen. El tenista chileno Alejandro Tabilo, sembrado número 30 del torneo, tuvo un amargo estreno en Wimbledon y quedó eliminado en la primera ronda tras caer ante el polaco Kamil Majdrzejczyk. El chileno no logró sostenerse en los momentos clave del partido y terminó inclinándose en set corridos por 6-3, 7-5 y 7-5. En un duelo disputado en la cancha 5 del All England Club y que se extendió por 1 hora con 58 minutos, fue lo informado. A través de un comunicado, el gobierno de Chile felicitó a la recién anunciada presidenta electa de Perú, Keiko Fujimori, con el 100% de las actas contabilizadas. La derechista Fujimori obtuvo el 50,13% de los votos, mientras que su rival de izquierda, Alberto Sánchez, el 49,86%, de acuerdo con la página web de la Oficina Nacional de Procesos Electorales, ONPE. El gobierno de Chile felicita a la presidenta electa de la República del Perú, Keiko Fujimori, por su victoria en las elecciones presidenciales, dice el comunicado, y agrega que también felicita al pueblo peruano por el respeto al ejercicio democrático y por su compromiso cívico expresado a través de las urnas. Dos adolescentes de 16 años fueron detenidos por carabineros cuando manejaban un vehículo y portaban armas en la comuna de Quilicura. Personal de la 30ª Comisaría de Radio Patrulla y la 49ª Comisaría de Quilicura fiscalizaron un automóvil que se encontraba estacionado en la vía pública. Durante la supervisión se percataron de un revólver a fogueo en el asiento del conductor y una réplica de una subametralladora de aire comprimido. El capitán Esteban Jiménez, comisario de la 49ª Comisaría, señaló que estas armas perfectamente pueden pasar desapercibidas y ser utilizadas en robo con intimidación o con violencia. A eso sumado el trauma de la víctima, la sensación de temor y en definitiva la víctima termina cediendo ante él o los delincuentes. Ambos detenidos no cuentan con antecedentes y acataron el procedimiento policial sin oponer resistencia.
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2: 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Al cierre de nuestro informativo, vamos con las condiciones meteorológicas en Valdivia. Temperatura de este momento 8 grados, lluvia débil durante toda la tarde. Para mañana se espera mínima de 2 grados, máxima de 10, nubes y claros en la mañana, soleado en la tarde para Valdivia. Vamos a revisar el clima a continuación en Corral. ¿Cuáles son las condiciones meteorológicas que tenemos en la comuna Puerto de Corral a esta hora? La temperatura alcanza los 7 grados, lluvia débil. Se espera hasta las 5 de la tarde. Luego nubes y claros. Para mañana mínima de 3 grados, cielo soleado todo el día y una máxima de 9 grados en la comuna Puerto de Corral. Vamos hasta Río Bueno para conocer las condiciones meteorológicas que hay en Río Bueno. Temperatura de este momento alcanza los 8 grados, lluvia débil toda la tarde. Mañana mínima de 0 grados, máxima de 8, soleado todo el día en Río Bueno. En Mariquina, veamos el Valle de Mariquina, cómo se presenta esta jornada. En San José de la Mariquina la temperatura actual alcanza los 8 grados, lluvia débil para toda la tarde. Mañana en San José de la Mariquina mínima de 0 grados, soleado todo el día y una máxima de 9 grados. Vamos hasta la comuna de Lanco para revisar las condiciones meteorológicas. En Lanco la temperatura actual 7 grados, lluvia débil para toda la tarde. Mañana se espera mínima de 1 grado bajo cero en Lanco, máxima de 9 y soleado gran parte del día. Cerramos con Panguipulli, el informe meteorológico a continuación. Panguipulli presenta una temperatura de 6 grados, lluvia débil para todo lo que resta de este día. Para mañana, miércoles 1 de julio, mínima de 2 grados, máxima de 8, nubes y claros en la mañana y también en la tarde. Nos despedimos, que esté muy bien, que tenga una excelente jornada. Buenas tardes.
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1: Es la 1:00 p.m. 55 minutos.

estar en tu presencia. Queremos que examines, oh Dios, nuestro corazón. Conoce nuestros corazones, oh Señor. Pruébame y conoce mis pensamientos, dice tu palabra. Crea en mí, oh Dios, un corazón limpio y renueva un espíritu recto dentro de mí.

0: eleva tu voz al Señor en adoración. Aleluya, Jesucristo.
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0: 2 de la tarde, 24 minutos.
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0: 2:38.
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0: las 3 de la tarde, 3 minutos.
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1: Son las 3 de la tarde, 12 minutos. 1, 2, 3.

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1: Son las 3 de la tarde, 23 minutos.

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1: Son las 3 de la tarde, 36 minutos.

Padre nuestro que estás en los cielos, santificado sea tu nombre. Venga a nosotros tu reino y hágase tu voluntad aquí en la tierra como en el cielo. Danos hoy nuestro pan de cada día y perdona nuestras ofensas, así como nosotros perdonamos a los que nos ofenden. No nos dejes caer en tentación y líbranos del mal, porque tuyo es el reino.

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0: Son las 3 de la tarde, 51 minutos.
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1: Son las 4 de la tarde, 15 minutos.

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0: Son las 4 de la tarde, 40 minutos.
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1: Son las 4 de la tarde, 50 minutos.

0: 5 de la tarde. 2 minutos.
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0: Son las 5 de la tarde, 46 minutos.
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Tu familia es como una planta que necesita nutrirse para crecer. Si la alimentas de amor y disciplina, crecerá fuerte y sana. Pero si la llenas de gritos y crítica, con el tiempo se marchitará y morirá. ¿De qué estás alimentando tu familia? 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
0: Jesús les contó otra parábola más. El reino de los cielos es como la levadura que una mujer tomó y mezcló entre medidas de harina, hasta que hizo crecer toda la masa. Mateo capítulo 13, versículo 33.
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1: 6:02 p.m.
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Estimadas amigas, amigos, tengan ustedes muy buenas tardes. Comenzamos ya este día martes 30 de junio con esta nueva edición. Estamos aquí en Radio Creación FM. Es tuya radio con la tarde de creación. Ah, quiero contarles también que se suma a la audiencia la gente que nos escucha a través de Latitud Sur. Gracias por estar con nosotros. Saludos a la audiencia de Latitud Sur. Bienvenidos también a La Tarde de Creación.

Bueno, así comenzamos ya a revisar las noticias para la tarde aquí en la programación para este martes 30 de junio. Más de 120 pacientes recuperaron su independencia en la unidad de recuperación funcional del Hospital Clínico de Pucón. El recinto, en convenio con el Servicio de Salud Araucanía Sur, entrega rehabilitación intensiva a personas que, tras superar una enfermedad o lesión, necesitan recuperar su autonomía antes de regresar a sus hogares. Superar una enfermedad o una hospitalización no siempre significa estar listos para volver a casa. En muchos casos, los pacientes aún enfrentan importantes dificultades para caminar, vestirse, alimentarse o desenvolverse de manera independiente, por lo que requieren un proceso de rehabilitación que les permita recuperar su autonomía antes de reincorporarse a su vida cotidiana. Con ese objetivo funciona la Unidad de Recuperación Funcional del Hospital Clínico San Francisco de Pucón. Iniciativa que forma parte del convenio asistencial entre el Servicio de Salud Araucanía Sur y el establecimiento de salud, convirtiéndose en una alternativa especializada para pacientes derivados desde distintos hospitales de la red. Durante 2025, la unidad atendió a 126 pacientes provenientes de diversas comunas de la provincia de Cautín. La estadía promedio fue de 30 días, aunque el tiempo de permanencia varía de acuerdo con los objetivos terapéuticos establecidos para cada persona.

0: las 6 de la tarde, 13 minutos.
1: Las 92.766% actas electorales correspondientes a la elección presidencial de 2026. En ella, la hija del expresidente Alberto Fujimori y representante del partido Fuerza Popular obtuvo 9.223.396 votos, representando un 50.135%. Sánchez, por su parte, junto por el Perú, logró el 49.865%, con un total de 9.173.755 votos. Ello demuestra el estrecho margen y lo reñida de la elección, lo que solo separó a ambos candidatos por 49.641 votos. Al momento, y queda que se oficialice el triunfo de Fujimori de forma oficial, aunque los resultados ya estén publicados en la página oficial de la ONPE.

CAS respalda legislar ley Alejandro y anuncia reunión con familias de víctimas de delitos violentos. El presidente José Antonio CAS afirmó que el Ejecutivo respalda la idea de legislar iniciativas vinculadas a la denominada Ley Alejandro tras el crimen de un menor de 12 años. En entrevista con Radio Polar, el mandatario fue consultado por el debate abierto luego del fallecimiento del menor y sostuvo que el gobierno busca abordar el tema de manera integral, considerando tanto los proyectos de ley ya presentados como nuevas propuestas del Ejecutivo. Queremos reunirnos con la familia también de Joaquín, de Alejandro y de los distintos menores que han fallecido a manos de asesinos juveniles para ver cómo enfrentar esto, señaló CAS. El presidente vinculó estos casos con una problemática que, según dijo, se ha repetido en distintos puntos del país. En esa línea, mencionó los crímenes de Tamara, en Huechuraba, Joaquín, en Rancagua, y Andrés, en San Fernando. Reiteradamente tenemos que sufrir el hecho de tener que comunicar estos asesinatos violentos por parte, a veces de jóvenes hacia otros jóvenes, ya sea por robar un vehículo o por robar un celular, sostuvo.

Investigadora argentina que estudia los delitos, la inseguridad y los medios de comunicación dicta curso en la UFRO. La doctora argentina Brenda Focas es experta en análisis de audiencias y llegó a colaborar con el doctorado en comunicación que dirige el profesor Carlos del Valle. Brenda Focas, doctora en ciencias sociales, investigadora del Consejo Nacional de Investigaciones Científicas y Técnicas de Argentina y profesora en la Escuela de Altos Estudios Sociales de la Universidad Nacional de San Martín, Argentina, visitó la Universidad de la Frontera, invitada por el doctorado en comunicación de la Universidad de la Frontera UFRO, para impartir un curso dirigido a estudiantes del programa dirigido por el doctor Carlos del Valle. La académica, quien vino a dictar un seminario de doctorado sobre audiencias, invitada por el doctor del Valle, con quien tiene un vínculo a partir de distintos proyectos y temas de investigación en común. Desde hace más de 10 años, investigando sobre audiencias, opinión pública, estudios de recepción, y en los últimos años se ha vuelto más relevante este campo a partir de los cambios en la digitalización, donde las audiencias comienzan a estar en el foco de los estudios de comunicación, por distintos motivos, explicó la doctora.

Zorro Explorador movilizó vecinos, carabineros y al SAC en Maipú. La aparición de un zorro en horas de la mañana de ayer lunes en plena vía pública, un sector residencial de Maipú, provocó curiosidad, expectación y motivó un amplio operativo para resguardarlo tanto a él como a los vecinos. El caso fue dado a conocer por habitantes del sector, que alertaron inicialmente sobre la presencia de un animal, un gato raro, en un mantejón de la avenida Gabriel González Videla. Tras el aviso, Carabineros llegó al lugar y cerró el tránsito mientras esperaba el arribo de personal del Servicio Agrícola y Ganadero SAC, encargado de rescatar la fauna silvestre. Luego de pasar un buen rato recostado sobre el pasto y tomando sol, a la vista de curiosos y policías que se ocupaban de protegerlo de perros callejeros, el ejemplar fue finalmente capturado luego de ingresar a una vivienda y quedó en manos de personal especializado para recibir la atención correspondiente. Desde el SAT recordaron que, ante la presencia de fauna silvestre en zonas urbanas, las personas no deben acercarse, alimentar ni intentar capturar a los especímenes, sino mantener distancia y dar aviso a las autoridades.

0: Son las 6 de la tarde, 35 minutos.
1: María Corina Machado acusa bloqueo para regresar a Venezuela tras terremotos. Quieren enterrar la verdad. La dirigente afirmó que buscaba volver al país para apoyar a los damnificados por los terremotos. La líder opositora venezolana María Corina Machado denunció que el gobierno intentó bloquear su regreso al país en medio de la emergencia provocada por los devastadores terremotos, asegurando que el régimen llegó incluso a cerrar el espacio aéreo para impedir su ingreso. A través de un mensaje publicado en su cuenta de X, Machado afirmó que se encontraba en la ciudad de Panamá con la intención de viajar a Venezuela para colaborar con las labores de ayuda. El régimen cerró el espacio aéreo de nuestro país para intentar impedírmelo, sostuvo. Según la dirigente, la medida también habría afectado a miles de compatriotas que buscaban regresar para asistir a los damnificados, además de obstaculizar el ingreso de rescatistas internacionales y el trabajo de periodistas que cubren la catástrofe. La opositora aseguró que la prioridad es acompañar a las víctimas y apoyar la reconstrucción del país. Quiero volver a Venezuela para acompañar en estas horas desgarradoras. Quiero que mis manos se sumen a las suyas en la búsqueda, en el consuelo y en el abrazo, escribió.

139 hombres fallecieron por cáncer de próstata en la Araucanía durante el año 2025. Si bien es la principal causa de muerte oncológica masculina en el país, más del 90% de los casos puede curarse cuando se detecta en etapas tempranas. En el mes del cáncer de próstata, las cifras vuelven a poner en evidencia la necesidad de avanzar en el diagnóstico precoz. Según datos preliminares, el Departamento de Estadísticas e Información de Salud del MISAL, 2.474 hombres fallecieron por esta enfermedad en Chile durante 2025 y se estima que uno de cada ocho desarrollará este cáncer a lo largo de su vida. Pese a ello, muchos hombres siguen postergando los controles preventivos por temor, desconocimiento o falta de síntomas. En la región de la Araucanía, en tanto, 139 hombres habrían fallecido por estas causas durante el mismo periodo, 21 casos menos que en 2024. El grupo etario más afectado corresponde a pacientes entre 70 y 89 años. Pese a ello, muchos hombres siguen postergando los controles preventivos por temor, desconocimiento o falta de síntomas.

¿Por qué los jóvenes huyen del campo? La batalla del agro chileno por asegurar el recambio generacional. Gremios y académicos apuntan a la temporalidad laboral y la imagen anticuada del sector como las principales barreras para retener a los jóvenes. Queremos que la vida rural sea una opción real para las futuras generaciones, que no tengan la obligación de exiliarse en la ciudad en busca de mejores oportunidades y que, por el contrario, el campo sea sinónimo de calidad de vida, de innovación y de futuro. La frase fue pronunciada por el expresidente Gabriel Boric en Enagro 2023, pero volvió a tomar fuerza hace algunas semanas. Esto en medio de un fenómeno que afecta a los campos del mundo y también al chileno, la fuga de jóvenes. ¿Por qué no ven futuro en el mundo rural? El tema volvió a la palestra luego de las advertencias del sector lechero sobre una masiva reducción de productores que se explica por las dificultades para sostener operaciones en un contexto de mayores costos, exigencias productivas y también cambios generacionales. Según el ministro de Agricultura, Jaime Campos, las nuevas generaciones no quieren trabajar en el mundo rural porque lo consideran más inseguro y tienen la percepción de que en la ciudad estarán más protegidos.

segunda planta de pellet más grande de Sudamérica se instala en Los Ríos. Producirá el 22% de lo nacional. La segunda planta de pellet más grande de Sudamérica se instala en la región de Los Ríos, comenzando su periodo de marcha blanca. Según el Ministerio de Energía, a partir del otro año producirá 120.000 toneladas anuales del biocombustible, lo que representa cerca de un 22% de lo elaborado a nivel nacional. En la localidad de Rapaco, en la comuna de La Unión, la empresa Ardemax de Chile Panel comenzó la producción de pellet, primero con cerca de 200 toneladas, para pasar a unas 1.000 el otro mes y llegar a fin de año con más de 4.000. Así lo indicó el Serimi de Energía en Los Ríos, Juan Taladriz, quien manifestó que la característica de esta planta es que realiza el proceso completo e integrado. Comienza con el procesamiento de materia prima verde, la cual es secada, y culmina con el producto elaborado y listo para vender. La autoridad dijo que las instalaciones de Chile Panel en Rapaco son pioneras a nivel nacional y la segunda más grande de Sudamérica, con una producción mensual estimada en 10.000 toneladas de pellet a partir de marzo del próximo año.

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2: Les damos la más cordial de las bienvenidas a Momento de Noticias, un espacio donde tu opinión cuenta. 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Ahora comenzamos con esta lectura de informaciones.
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4: Personal de Carabineros de Daltal en la región de Antofagasta concretó un insólito decomiso de drogas tras hallar un vehículo abandonado en una ruta secundaria. El detalle de la información da a conocer que los funcionarios policiales encontraron 167 kilos de clorhidrato de cocaína y 64 kilos de pasta base de cocaína, pero sin nadie al interior del vehículo, por lo que se instruyó al personal del OS-7 de Antofagasta y la Fiscalía Taltal, quienes trabajaron en la recopilación de los antecedentes. Con este operativo, la región de Antofagasta superó la barrera de las 112 toneladas de sustancias ilícitas incautadas desde octubre del año 2023. El fiscal regional de Antofagasta, Juan Carlos Vecchio, destacó este logro, que es el resultado del trabajo en coordinación con las instituciones que combaten el crimen organizado, informando también que la meta de la Fiscalía es fortalecer el trabajo interagencial en cuatro áreas estratégicas: fronteras, carreteras, ciudades e investigación patrimonial.
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4: Luego de intentos previos para su remoción, finalmente se logró retirar la inclinada cruz ubicada en la punta de la emblemática iglesia de los Padres Carmelitas en Viña del Mar. Funcionarios de la Municipalidad de Viña del Mar, junto a una empresa privada contratada por el Obispado de Valparaíso, se desplegaron en Avenida Libertad ante el riesgo de colapso del símbolo religioso, el cual se habría deteriorado tras los sismos registrados el pasado 31 de mayo. La cruz, fabricada en fibra de vidrio, estaba emplazada a unos 40 metros de altura y tenía un peso de aproximadamente 20 kilos, lo que dificultó su retiro debido a la complejidad de la maniobra. Sin embargo, en la ocasión, se utilizó un elevador de brazo telescópico que permitió a dos operadores elevarse hasta la estructura. Desde la Secretaría General de la Iglesia, los carmelitas informaron que la cruz no será reinstalada. Por su parte, Bastián Olivares, prevencionista de riesgos, informó que existen leyes que facultan a los municipios para exigir reparaciones, demoliciones o las medidas preventivas necesarias cuando la infraestructura urbana presenta riesgos. De este modo, tras múltiples maniobras, se logró retirar el crucifijo gracias a un operativo que duró alrededor de una hora y que contó también con un despliegue municipal para establecer un perímetro de seguridad entre 4 y 5 Norte en Avenida Libertad, ante la gran preocupación que mantenían los feligreses y también transeúntes que transitan a diario por este lugar.
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4: En una información dada a conocer por la Asociación de Fiscales de la región del Bío Bío, en donde se destacó el nombramiento de Roberto Garrido como próximo fiscal de esta región. Luego que parlamentarios y autoridades políticas respaldaron la decisión del fiscal nacional Ángel Valencia de nombrar a Roberto Garrido para suceder a Marcela Cartagena en la Fiscalía del Bío Bío, personeros del sector jurídico y del propio Ministerio Público se refirieron a la designación. Y en este caso habló el director de la Asociación Nacional de Fiscales, el fiscal de Talcahuano, Juan Yáñez.
6: Se trata de una persona con experiencia, con buen trato, con conocimiento. Así que yo invito a todos aquellos que trabajamos en la institución a entender que cuando se arriba a una región que es bastante más grande que la Araucanía, todo esto hay que llevarlo adelante entre todos.
4: Recordar que Roberto Garrido estaría asumiendo el cargo el próximo 3 de agosto. En el intertanto, el fiscal estaría diseñando lo que será su equipo de trabajo, tanto en la Fiscalía Regional como en cada una de las fiscalías locales. Prensa Digital está informando que en su primera cuenta pública el presidente José Antonio Kast anunció que su gobierno estaría impulsando una reforma a la ley indígena y estaría reformulando el proceso de consulta por un nuevo sistema de tierras. El objetivo inicialmente se trazó esta consulta es establecer mecanismos más efectivos, proporcionales y justos para abordar las demandas territoriales de las comunidades. Es por eso que el subsecretario de Servicios Sociales del Ministerio de Desarrollo Social y Familia, Alejandro Fernández, entregó mayores antecedentes.

de tope para retomar el proceso. Sin embargo, indicó que bajo el mandato del presidente pretenden terminar este trabajo presentando el proyecto de ley y a su vez que sea aprobado por el Congreso. En una información dada a conocer por la Dirección de Vialidad de la Región de Los Ríos, en donde se señala que el paso fronterizo de Caririñe no estará habilitado para la temporada de vacaciones de invierno, a pesar de que en primera instancia se anunció que los trabajos estarían culminando en abril de este año. Fue así como la Dirección de Vialidad está ejecutando un proyecto de conservación del Puente Nevado 2 que estaría buscando mejorar las condiciones de la estructura con una inversión que supera los 1.600 millones de pesos. Y desde la delegación presidencial complementaron que los trabajos se estarían extendiendo hasta el mes de noviembre de este año, considerando también las condiciones meteorológicas para su habilitación. Y desde el Ministerio de Obras Públicas indicaron que se trata de una ampliación de las obras dado el trabajo que conlleva la conservación del viaducto. En una información proporcionada por la Policía de Investigaciones, en donde se informa que tres ciudadanos chilenos con antecedentes penales y órdenes de detención vigentes han sido deportados desde Argentina a Chile a través del complejo fronterizo Cardenal Zamoré, en lo que va de este año 2026. Según el DEI de la información de la Policía de Investigaciones en la zona, los tres connacionales mantenían causas pendientes, por lo que, tras su ingreso por dicho paso fronterizo, deberán entregar y enfrentar los procesos judiciales correspondientes ante la justicia chilena. El caso más reciente ocurrió durante el mes de junio, cuando una persona que mantenía órdenes pendientes por diversos delitos fue presentada ante tribunales. Así lo confirmó el jefe subrogante de Inmigración y Policía Internacional de la Policía de Investigaciones de Osorno, comisario Moisés Sáez, en donde se detalla que esta persona registrada antecedentes policiales en Chile mantenía cuatro órdenes de detención vigentes, principalmente por delitos de estafa y otras defraudaciones emanadas de tribunales de Curicó, San Felipe, Rancagua y Los Andes. Y en el caso en particular del cual estamos hablando, esta persona además había cometido diversos delitos en la ciudad de San Carlos de Bariloche. La justicia argentina resolvió una prohibición de reingreso a ese país por un periodo de 10 años.

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2: En Europa, millones de personas se enfrentan a una ola de calor extremo. En Francia, Alemania y otros países europeos, las temperaturas han roto los registros al alcanzar más de 40 grados centígrados. La Organización Mundial de la Salud señala que la ola de calor causa ya más de 1.300 muertes en Europa y asegura que esa cifra podría seguir aumentando.
3: Dinamarca, al norte de Europa, es un país que muchos asocian más con la nieve y el frío que con el calor extremo. Dinamarca registró su récord histórico de temperatura, 37 grados centígrados, superando el récord de 1975. En Copenhague, la capital, el calor extremo ha sido el tema de conversación entre quienes buscan refugio en el agua. El calor en verano, unido a la falta de nieve que en invierno solíamos tener, quiero decir, a lo largo de mi corta vida veo un cambio muy evidente en la temperatura en todas las estaciones.
4: No creo que nadie esté hecho para este tipo de temperaturas. Hay que mantenerse hidratado y estar a la sombra, pendiente de amigos y del resto de gente.
3: Los adultos mayores europeos son los que más preocupan. Una ola de calor menos extrema en 2003 causó, solo en Francia, unas 15.000 muertes, casi todas de adultos mayores. El ministro del Interior de Francia afirma que en esta ocasión el país está mejor preparado. Hemos aprendido todas las lecciones necesarias de las distintas olas de calor que han azotado nuestro país y, por supuesto, de la del 2003. Hemos sido capaces de anticiparnos, adaptarnos y reaccionar con rapidez. Y el calor no afecta únicamente a las personas. En Alemania también se han registrado nuevas temperaturas récord. Algunas carreteras se han agrietado y reventado debido al calor extremo. El verano en Europa apenas comienza y las temperaturas sin precedentes registradas a estas alturas de la temporada están reavivando la preocupación por el cambio climático en el continente que más rápido se calienta en el mundo.
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6: En un verdadero partidazo, Argelia y Austria empataron a 3 goles. La selección africana logró remontar para el 3-2 al minuto 93 gracias a Riyad Mahrez, pero al 96 Kalajdzic igualó el marcador y con ese empate ambas selecciones clasificaron a la siguiente ronda. Quedaron definidos entonces los 16avos de final. De un lado del cuadro están Alemania contra Paraguay, Francia contra Suecia, Sudáfrica contra Canadá, Países Bajos contra Marruecos, Portugal contra Croacia, España contra Austria, Estados Unidos contra Bosnia y Bélgica contra Senegal. Mientras que las otras llaves se enfrentan Costa de Marfil contra Noruega, México contra Ecuador, Inglaterra contra Congo, Argentina contra Cabo Verde, Australia contra Egipto, Suiza contra Argelia y Colombia contra Ghana. ¿Necesita descanso Cristiano Ronaldo? Cristiano está acostumbrado a estar en el lugar correcto en el momento adecuado. Es muy disciplinado en su posición y además crea espacios para sus compañeros. Su condición física y mental no están en duda. Podemos necesitar hacer cambios en el próximo partido, pero basamos cada decisión en la información y los datos que tenemos, explicó Roberto Martínez. Mientras que James llenó de elogios al bicho. Cristiano es un modelo a seguir. Cuando llegué al Real Madrid, fue una de las primeras personas en darme la bienvenida. Me invitó a su casa y nos hicimos muy amigos. Es una persona maravillosa y un ejemplo para todos. Solo miren su físico a los 41 años, dijo el colombiano.
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7: El norte grande, Arica, Parinacota y Tarapacá, con nubes parciales, mientras que Antofagasta y Tartal podrían recibir gotitas aisladas. En Atacama y la región de Coquimbo, nubes parciales con chubascos débiles y por sectores por la madrugada. En la tarde, cielo cambiará a escasa nubosidad en todo el tramo. Nubes por la mañana, sol por la tarde, serán gran parte de la región de Valparaíso. Por la madrugada, se esperan algunos chubascos débiles, especialmente en precordillera del litoral. La máxima estará entre los 15 y los 18 grados en todo el tramo. Los pronósticos insulares. archipiélago Juan Fernández, cubierto a la panel con lluvia. La región metropolitana amanece con algunos chubascos débiles y localizados en el centro del sector oriente de la capital. Buenas tardes, el cielo quedará con escasa nubosidad, las máximas suben entre los 16 y los 17 grados. Chubascos débiles hasta el mediodía en O'Higgins y en Maule. Por la tarde, el cielo quedará parcial en ambas regiones. Nublado con llovizna y chubascos débiles en Ñuble, Biobío y también la Araucanía, más al sur. El tiempo va a variar de nublado parcial en los ríos y parte de los lagos, mientras que el sur de la región lacustre se registran chubascos que declinan pasada la mañana. La zona austral exceden chubascos hasta el mediodía. Magallanes parcial, pero con precipitaciones de agua nieve en Tierra del Fuego. Y la isla Rey Jorge en la península antártica chilena seguirá con nevadas.
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10: Son las 7 de la tarde, 35 minutos.

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0: Son las 7 de la tarde. 54 minutos.
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